acá pasaría todas canciones, no sé, Guns N' Roses, pasaría un poco de, no sé, de Queen, de los Beatles. Pero yo, ¿no? No sé, La Renga, Los Piojos, Ciro, algo más argentino, qué sé yo, no sé. Pero claro, bueno, es parte... Ya sé que me están cargando, Mike, pero bueno, igual lo explico. Es parte del ranking, además, bueno, el que se encarga de musicalizar acá es en producción, Mike. Pero, compa, increíble, la verdad es que... Pero bueno, hay que... Pero no sé de qué cuadro es Ulises. No sé, no tengo ni idea. Pero bueno, está, yo no me meto. ¿Será celeste? ¿Decís que es celeste, Mike? Puede ser igual, no sé, pero habrá que preguntarle, si no yo le mando mensajes en un ratito, le pregunto a ver qué onda y bueno. Acá sí llega un hincha de River, sí, porque a Max Carra lo conozco de mucho antes, del 2024, que todavía no hacía música, y sí, sé que era, es hincha de River por lo menos.

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1: Un poquito de música de la buena. Major Lazer, DJ Snake, con Aim O haciendo Linon.

0: 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Bien. WhatsApp de la radio infectado, lleno, repleto de mensajes. Vamos a saludar a Melu. Melu, sí, está por acá presente escuchando la radio. Hola, Fer. Acá por hacer algo, no sé qué onda. Y nos manda foto. Ah, sacaste todos los recipientes. Bueno, igual estamos bien todavía. Menos de las 10 de la noche, tenés tiempo para cocinar. Yo creo que para pensar, aunque sea, le preguntás a la IA de última.
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Abrimos una nueva hora aquí en FM Dimensión, última horita juntos, con una temperatura que marca los 11 grados con el cielo despejado, vientos a 8 kilómetros en la hora, 91% de humedad y probabilidad de precipitaciones 0%. Te recuerdo que la mínima esperada para hoy es de 7 grados. Mike en controles, musicalizando, Fernando Orellana de este lado, quien te habla. WhatsApp de la radio 3445-407820. Tenemos un montón de mensajes, tenemos saludos, tenemos fotos, hay de todo, así que quédate que nos metemos en un ratito.

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1: Aria Vega, Ryan Castle, la costeñita, premio ni a la boca, chimbazo, chévere, remix. Bla, bla, bla, bla.
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Lionel Scaloni dio detalles de la lesión de Messi y habló de las sorpresas que puede tener la lista de Argentina. El entrenador se refirió a los contratiempos que sufrieron varios jugadores en el umbral del Mundial 2026. A pocos días del inicio del Mundial, Lionel Scaloni habló sobre uno de los temas más relevantes de la selección argentina. En las últimas horas, el estado físico de Lionel Messi. El astro rosarino sufrió una lesión en el último partido del Inter Miami y generó preocupación. Estábamos viendo el partido acá en el predio y nos dimos cuenta de que pidió el cambio y que no estaba bien. Las primeras noticias no son tan malas, lógicamente que preferiríamos que no le haya pasado nada. Ahora a esperar qué evolución tiene y sobre todo ver en los estudios si es realmente así como dicen, expresó el delantero en una entrevista. A todos nos hubiera gustado que llegue sin ningún tipo de problemas, pero no está siendo así. No solo con él, la mayoría de todos los jugadores que han tenido problemas no están del todo recuperados y la meta nuestra es recuperarlos y que lleguen lo mejor posible, sostuvo el ex delantero. Ahí está. Según informó el Inter de Miami en un comunicado, Messi sufrió una sobrecarga asociada a una fatiga muscular en el isquiotibial de la pierna izquierda. Si bien el club no dio plazos, se estima que le demandará un tiempo de recuperación entre 10 y 14 días. Scaloni define la lista de 26 para el Mundial con varios futbolistas en recuperación. Un escenario que genera preocupación antes del viaje de la selección argentina a Kansas previsto para el sábado 30 por la noche.

0: Datos del tiempo, 11 grados la temperatura, cielo despejado, mínima esperada para hoy 7 grados. Para mañana miércoles espera día soleado, por la noche nublado, máxima 18, mínima 7. Para este jueves también nublado, máxima 19, mínima 9. Viernes soleado, máxima 17, mínima de 11. Para el domingo se espera día soleado con máxima de 18, mínima de 9. Sábado nublado, ¿no? Sí, ahí está, con 17 de máxima y con 11 grados de mínima. Hora 21, 30 minutos, ya te informamos, seguí escuchando la música que más te gusta.
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1: 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WhatsApp de la radio, 3445-407820. Amigos y amigas del chat del stream en Hacelo con Música y, por supuesto, los que están a través de Radio Dimensión escuchando el programa, nos metemos oficialmente a leer sus mensajes. A ver, ¿qué tenemos? Saludos para Sol, te estamos escuchando, Ferchu querido. ¿Me podrías pasar Die With A Smile? Uy, pero ese título. Ah, es la canción de Lady Gaga con Bruno Mars. Ahí me acordé. El nombre, claro, es medio... Dale, está bien, está perfecto. Si la tenemos ahora, te la vamos a estar pasando, no lo dudes. Hola, ¿podemos escuchar Hasta Abajo, por favor, si lo pueden pasar? Saludos para Nati, para Caro, para Berti también. Acá hay mensajes también para el señor Dami. Hola Fer, saludalo a Dami que está saliendo de viaje rumbo a Rosario. Tremendo. Bueno, rumbo a Rosario, mucha gente viajando, me han mandado fotos de plena ruta, Mike, increíble. A ver, si puedo poner la foto acá para que la vea la gente del stream de YouTube. A ver, vamos a meter acá. Esta es la foto que me acaban de mandar hace un ratito. La carretera a estas horas, Fer. A ver, la carretera a estas horas. Sí, mirá el miedo que da esta foto. Miren, gente, ahí les muestro. El miedo que da esta foto, no, es... inconmensurable. Pará, esa palabra que usaba. No, pero es tremenda esta foto. Pero bueno, compa, no importa. Mientras no te aparezca una persona de blanco o una señora de blanco en el medio de la carretera caminando hacia vos, no pasa nada, mandale mecha, no hay ningún problema, exactamente. Es la típica, porque viste que te metes a una calle de tierra a estas horas viajando, no sé. Vamos a poner un ejemplo. Bueno.

Hace falta, cierto que me dijo que se iba a Rosario, pero agarra un atajo calle de tierra, ¿no? Ripio. Decís, bueno, ¿sabes qué? En vez de agarrar por la ruta, por el asfalto, agarro por acá y viajo por calle de tierra. Plena oscuridad y en el medio de la carretera encontrás a una señora vestida de blanco, caminando hacia vos, en el medio de la calle, con un bastoncito. No. Olvídate, no. No sé qué. ¿Qué harías, Mike? ¿Qué harías? ¿Marcha atrás? ¿Qué? ¿Qué momento? Olvídate. Saludos para Tati y para Candelaria. ¿Nos podrían pasar, por favor, la canción Otro Como Tú de Cazzu? Claro. Se la pedimos ahora al operador. En producción la tenemos porque forma parte de la superlista, así que va a estar sonando dentro de un ratito seguramente. La que llega, la señorita Natalie Pérez, toda la semana.

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No me pidas perdón, se llama esto. 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Saludos para Natalia. Estamos escuchando el programa mientras trabajamos. No estamos tomando nada, estamos por comer algo. Por acá piden algo de bachata. Perfecto, Nati querida. Hola, Fer. Queremos escuchar, por favor, la canción Apache de Rosé con Bruno Mars. Bueno, la piden hace un ratito. Llega Perreo TH7.

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0: Los Ángeles Azules, Melissa Robles, Mi Nuevo Trauma. Recomendado de Hacelo con Música.
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Tenemos mensajes por acá, saludo grande para toda la gente de Villa Gobernador Gálvez, que nos mandaban recién hace un ratito. Bueno, saludos para Lola, por supuesto, también para Jazmín, aquí con fotos, presente escuchando el programa. Programón, me dicen por acá. Oh, qué halago, qué halago.

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1: Nos metemos al WhatsApp de la radio. Dale, que esta es la última salida antes que llegue el Sobre Estilo por aquí. Hola, Ferchu, querido, ¿cómo va eso? ¿Todo bien? ¿Todo tranquilo? ¿Me podrían pasar algo de Estelares? Estaría bueno para algo de Estelares, ¿eh? Vamos a ver qué podemos hacer como para pasarte. Queremos escuchar El Que Se La Queda Pierde. Saludos para Catalina, para Laura, para Rosario y para Silvia. Ahí vamos. Saludos para las chicas por allí. Hola, Fer, soy Vicky. Por acá disfrutando del programa. Mañana es mi cumpleaños, cumpleaños número 26 para Vicky. Ahí está, mirá. Bueno, ya a víspera podríamos decir. Estamos a casi dos horitas, literalmente. Te pregunto, Vicky, no sé, ¿qué onda? ¿Hay alguna reunión por ahí esperando las 12? Tranqui, sola, muy, muy semanal también, es verdad. Pero, no sé, pregunto por las dudas. Por acá, a ver, seguimos leyendo. Hola, Fer. Soy Sofía, ¿le puedes mandar un saludo para Gonza que está viajando Puerto Madero y se está viniendo para Rosario? Por acá, saludame para Emanuel también. Y queremos que le pasen la canción de Roger King, la que sea. Si puede ser... Ah, bueno, dale, bueno, bien, perfecto. Por acá, a ver. El número 20, mi favorito. Acá me mandan el 20 del sorteo del otro día. Tremendo, bueno, ya está. Lo dejamos ahí, porque si no, después empiezan las cargadas de Banfield, ¿viste? No da, ¿viste? Cuando no da, es así. No that, ahí estamos. El que entendió, entendió. Hola, Fer, pasame la canción de Maluma con Rosalía, Perlas Negras. Ok. Hola, soy Carlos, quisiera escuchar algo de Enrique Iglesias. Por acá también piden algo de Migrantes. Vamos a saludar a Sebastián, vamos a saludar también a Cristina, a Mili, a Vanina, a Stephanie y a Dani. Ahí estamos. Las chicas así presentes, los chicos también trabajando. Buena foto mandan por acá, muy muy buena foto, me gusta. ¿Sabes qué extraño de esta temporada? La pileta, pará. La pileta, pero... Amiga, estamos... recién entrando en la etapa de frío. O sea, ya el frío vino hace bastante. No es como que, bueno, vino la semana pasada. Ya tendrías que estar acostumbrada como que a este fresquito, porque ya es el otoño. Te acostumbra, te lleva de a poquito y después, claro, tenés el frío total. Lo mismo pasa con la primavera. Te va llevando de a poco, después, pum, calor total. Escucha. Intenté.

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1: ¿Te acordás de esto, no? Sí, obviamente. Es un temazo que llega a estas horas, el Flashback. De la mano de David Guetta, junto a Usher, haciendo Without You.

La temperatura marcando 10 grados. Te recuerdo que la mínima esperada para hoy será de 7, para mañana también de 7, para el jueves de 9, para el viernes de 11, sábado 11 y para el domingo, sí, ya tendremos 9 de mínima. Soleado mañana y por la noche nublado. Hasta aquí Mike en controles. Fernando Orellana ya llega a Zoe Bristilo junto a todo su equipo para hacer Latin All Inclusive. Si te quedas en el stream de Hacerlo con Música, continuamos con esta programación, por supuesto que sí, con más locutores y demás, claro que sí. Bien, nos encontramos mañana, si les parece, claro, a partir de las 20 para seguir disfrutando de muy buena música. Los queremos, goodbye.

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1: Buenas, buenas amigos, ¿cómo estamos? Bienvenidos y bienvenidas a una nueva jornada de Latin All Inclusive. Bienvenidos este martes 26 de mayo, segundo día de la semana. Podría decirse que es primer día también porque venimos de un fin de semana largo, así que imagino que un poquito cuesta esta jornada de martes. Pero quédense tranquilos que la vamos a pasar increíble con una música que ya estuve chusmeando un poco la programación y es un fuego. Quiero contarles que estoy acompañado de un gran equipo. Gabo en los controles, Marce en la producción, Pablo en la coordinación y quien les habla, Zoe Bristilo. Bienvenidos a este martes y bienvenidos y bienvenidas a Latin All Inclusive.

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2: 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El sencillo se estrenó en junio del año pasado con un aire irónico y fresco. Camilo juega con la tecnología en sus letras, logrando un corte urbano que mezcla humor y cercanía con su estilo característico. Maldito ChatGPT, lo que estamos escuchando hasta ahora en Latin All Inclusive. Te quedas con Los Ángeles Azules, Luke Ray, Yami Safdie. Me encanta esta colaboración. Si sabes contar.

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1: Una y otra vez, de estos dos grandes artistas que tenemos el placer de escuchar en este nuevo Latín, Marcela Morelo y Luciano Pereyra, lo que escuchábamos recién. Vamos a seguir ahora con alguien que medio que es parte de esa generación, Juanes, pero esta vez renovado, haciendo uno de sus últimos temas, Hagamos Que...

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1: El tema transmite intensidad romántica, con un sonido pop melódico y letras que hablan de engaños y emociones encontradas. Una trampa de Juli Obregón. Si querés seguir escuchando buena música, bueno, atentos a lo que se viene ahora. Es Mi Culpa, versión cumbia, pero esta vez junto a Luciano Pereyra, De La Planta, Un Poco de Ruido y Pinky SD, Copa en el Aire de Latin All Inclusive, de esta manera.

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1: Palabras de la banda colombiana Timo, lo que estamos escuchando hasta ahora en Latin All Inclusive. Prendete porque llega una colaboración increíble. Milo J y Trueno haciendo Gil.

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1: Todo que ver de Jere Klein, Cateyes y Mateo on the Beats. Súper viral este tema en las redes sociales, así que bancamos que suene en esta jornada de martes. Te quedas con una canción que reversiona el clásico de Melendi. También otro viral de las redes sociales. Estamos hablando de los artistas. Rosa Oficial, Max Carra, Palem y Ranky en los controles haciendo la versión renovada de Tu Jardín con Enanitos. Escuchamos.
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1: Martes que te quiero martes con la música preferida de los oyentes. Mientras tanto te acompañamos en esos mates, en esa jornada de trabajo, de estudio, de descanso también. Sistek y Sara Schell haciendo Nadie Como Tú. Vamos a quedarnos ahora con Mike Towers y Quevedo haciendo en Latin All Inclusive Soleado. Yeah.

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1: La colaboración une la cumbia argentina con el reggaetón internacional. El resultado es un corte súper festivo y explosivo. ¿Qué personaje si J Balvin? Me encanta esta propuesta, haciendo celosa. Te quedas con doble P y este tema que ya te va a poner manija para el próximo fin de semana. Yo sé lo que te digo, putería.
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1: Mambinho brasileño de Bellita Al Capone, lo que estamos escuchando hasta ahora en Latin All Inclusive. Te quedas con Nicky Jam con esta canción que muestra un poco su lado más romántico. Olvídala.

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1: El sencillo transmite un mensaje de unión y esperanza, con bases de cumbia y un estribillo extremadamente contagioso. Más amor, por favor, de la T y la M. Vamos a seguir escuchando la mejor música para pasar la mejor de las jornadas. Cumbia Rocha suena en la previa, volumen 3.

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1: El tema que sonaba recién en el Latin All Inclusive me encanta. Lo sacó Ángela Torres hace menos de un año. Se llama Favorita y suena a pleno en todos lados. Y obvio que en Latin All Inclusive también. Te quedas con Maxi Espíndola haciendo Morning.

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1: DJ Catch, Haze y Anuel nos presentan Amanece, la versión remix en Latin All Inclusive. El sencillo que vamos a escuchar ahora forma parte del álbum.
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3: Bienvenidos, ¿cómo les va? ¿Cómo andan? Comenzamos, comenzamos y arrancamos un nuevo programa de la radio con muy buena música, con muy buenas canciones para compartir en este martes. Bueno, hay mucha música, para compartir, mucho para disfrutar. Mi nombre es Diego Arauz, está Vero acompañándonos en la musicalización y en la producción. Está Marce, como siempre, en la asistencia técnica, que me hacen que está todo ok. Me dicen que está todo ok del otro lado, así que dale, me dejo de hablar y comenzamos con los elegidos.

Ana Mena comenzaba el aire de la radio junto a Emilia haciendo este Carita Triste, canciones que estamos compartiendo y estamos disfrutando. Llega Shawn Mendes, Guay, Guay, Guay.

Un muy buen tema y un muy buen dueto. Un verano pasando por la radio de abajo para arriba junto a El Chano, pasando por la radio te escucha. Vamos con Mesita, vamos con Emilia, Nicky Nicole, Tiago Pesita acá, una foto.

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0: Sebastián Yatra pasando por la radio con Los Domingos, otro de los temas que ustedes venían programando a través de nuestras redes sociales, ¿eh? Tema muy pedido por ustedes. Vamos ahora con ellos, vamos con los amigos de Ser junto a Saló. Ellos dicen La Vida Baila.
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Novio Gansa, dice Emilia en la radio. Un tema muy pedido por ustedes, ¿eh? Muy pedido y muy votado. Este tema de Emilia acá en la radio. Novio Gansa pasaba por este martes. Vamos con Cuavo y esta versión de Lenny Kravitz, cantado, interpretado también por Lenny Kravitz, de Fly. Escuchá lo que está muy bueno.

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Era Pharrell Williams con Miley Cyrus haciendo Doctor Work It Out, un lindo tema que estábamos escuchando en este martes. Y hay mensajes, obviamente que hay mensajes, como los que están llegando de Lucas por acá, que me dice: acá estoy manejando como siempre, ustedes son mi compañía favorita, quiero pedir como amigos de Miranda y Ana Mena, que me recuerdo a una noche increíble con amigos. Saludos a mi hermano Tomás, que siempre manda mensajes para que pongan su música favorita. Bueno, saludos Lucas para vos y para Tomás también, que está escuchando la radio. Y vamos a programar este tema de Ana Mena y Miranda como amigos. No lo escuchamos hoy todavía, ¿no? Creo que está programado para dentro de un rato, ¿eh? Creo que el próximo tema que se viene después del que vamos a escuchar ahora es ese. A ver, ¿qué tenemos por acá? Hola, soy Valentina, siempre los escucho mientras hago ejercicios porque su programación es lo mejor. Me dice: quería pedir Amuleto de Diego Torres. La canción tiene una energía espectacular y me motiva muchísimo. Saludos a mi entrenadora Caro, que también los escucha en el gimnasio. Bueno, saludos para Caro y para Valentina, que están seguramente también las dos escuchando la radio. Y si no, Caro, Valentina te manda saludos. Claro, ahí está. Conociendo Rusia, chocamos contra la pared.

0: Era Luis Fonsi en la radio, Omar Montes, Marbella.
1: Perdóname.
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0: Escuchábamos a Tini en la radio Te Escucha en este martes haciendo cielo.
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Tuli en la radio con Octubre, buena canción que estábamos escuchando de Tuli, otro de los temas recomendados de la radio. Te escucha. Este que se viene ahora lo estaban pidiendo. Hablamos de Diego Torres haciendo Amuleto.

Natalie Pérez en la radio, junto a Francisco de Cruzando el Charco, hacían Tatuaje, otra de las canciones que estamos escuchando y estamos disfrutando en el aire de la radio. Llega Manuel Turizo ahora y enhorabuena.

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Dua Lipa en este martes de la radio haciendo This Walls, otra de las canciones que estamos escuchando en este martes, con muy buenas canciones que tenemos por delante. En un rato se viene, mira, te adelanto algo más de Morat, vamos a estar escuchando. ¿Qué más? Se viene Lucra, se viene Lovell, Katy Perry, Karol G, Emilia, Enrique Iglesias. Bueno, hay muchas canciones para estar compartiendo en el día de hoy. Ahora sí, los Morat y Faltas Tú.

Pasaba Aitana por la radio con este cuarto 23, otra de las canciones que estaban programando en la radio. Tenemos más para compartir, más para disfrutar, un poco de música internacional, ahora con Mile haciendo Can I Call You Mine.

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0: Ella está encargosa un poco de rock nacional, de este excelente disco de Ella está encargosa que se llama Fuera de Moda. De ahí sacamos este tema que estábamos escuchando y se llama La Gente. Estamos en vivo, no te muevas.
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era Lucra en la radio, Nicky Nicole, nos movíamos un poco con este doctor pasando por este martes. Vamos con Lovell y esta canción que me encanta, la hace junto a Los Tipitos, otro de los temas que obviamente la radio te recomienda desde que salió, hace un montón. Lovell, Tipitos, la marca de los amigos.

Katy Perry pasando por la radio con Lifetimes, otra de las canciones recomendadas de la radio. Seguimos moviéndonos, seguimos bailando en la radio, le ponemos ritmo porque llega ella, y si llega ella te digo que tiene toda la onda y todo el ritmo para ponerle a la radio en un día como hoy. Karol G, ahora sonando, y si antes te hubiera conocido.

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Maluma pasando por el martes de la radio y 11 pm, otra de las canciones que estábamos escuchando en este programa del día de hoy. Vamos con Enrique Iglesias, vamos con Yotuel, esto es Fría.

0: Pasaba Shakira en la radio, Cardi B haciendo Puntería, otro de los elegidos que estábamos compartiendo y estábamos disfrutando a través del aire de la radio. Y atención, porque se vienen retros y se viene un retro de aquellos.
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0: Y te dije que se venía un retro de aquellos en la radio, año 1987. Para este gran clásico que estamos escuchando en la radio. Él nos viene visitando seguido en la Argentina. Hablamos de Luis Miguel, y ahora te puedes marchar.

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Miranda, pasando por la radio con este 743, otra de las canciones que estábamos disfrutando y estábamos escuchando. Vamos con más canciones. Antes de despedirnos, llega Ariana Grande y The Sun.

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Bueno, vamos a escucharlo también, canción que no dejo de repetir. Por acá dice, bueno, gracias. También Federico por tu mensaje. Y uno más, tengo uno más o no tengo uno más. A ver, por acá. Soy Agustina, estoy con mi novio Fabián en el auto, como siempre los tenemos sintonizados. Quería pedir Iman, Two of Us de María Becerra, tema que escuchamos todo el tiempo juntos. Gracias por la mejor compañía, soy la mejor radio, me dice por acá también. Así que te mando un beso grande, Agustina, y a tu novio Fabián que está ahí escuchando la radio. Bueno, nos vamos, no nos queda más tiempo en el día de hoy. Gracias a todos los que estuvieron conectados. Gracias Vero en la musicalización y en la producción. Gracias Marce en la puesta técnica, también en la puesta en el aire. Mi nombre es Diego Arauz. Nos encontramos mañana miércoles. Mirá que tenemos mañana un programa espectacular. Te dejo con Elena Rose, María Becerra. ¿Para qué volviste? Nos vamos bailando. Quédense con la radio. Chau, chau.

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Jan Kingston junto a Justin Bieber, Eeny Meeny. Esto es Shadé, Baby Father.

Lo que estabas escuchando es Jack Johnson, I Got You. Fragma, Tocas Miracle, 2012, Tom Novi, Remix.

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0: Hola, ¿cómo les va? ¿Cómo andan todos? Bienvenidos. Acá estamos comenzando la mañana de Dimensión con todos. Una temperatura a esta hora de 10 grados. La humedad del 87% elevada. La presión 1013 hectopascales, vientos en calma. Y la máxima prevista para hoy 19 grados, según anticipa el servicio meteorológico para toda esta zona. 19 la máxima prevista para hoy. Así que ya te vamos a contar. La tenemos a Anael Aguirre, que nos va a contar sobre el clima para este día 27 de mayo, ya 27 de mayo, presentado por supuesto por la cooperativa León Solar Limitada, y pegadito a eso comenzamos a desarrollar toda la información.
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2: Hola argentinos, ¿cómo están? Un gusto acompañarlos y llegamos a la mitad de semana, semanita corta, hemos tenido el fin de semana largo de por medio y vamos a conocer cómo van a estar las condiciones de tiempo para este miércoles 27 de mayo. Ya estamos en el último tramo de este mes. Acompáñame primero al pantallazo general para contarte que gran parte del país, como lo podemos ver en pantalla, va a contar con tiempo estable. Y teniendo en cuenta también que para la franja central y el norte del país contamos con un leve ascenso de temperatura y disminución de las heladas matutinas. Pero vamos a ir por parte, comenzando por lo que es el noreste y litoral, que va a contar con tiempo estable, con nubosidad variable, un ascenso de temperatura, como te lo anticipé, como podemos ver, mínimas de 13 grados y máximas que alcanzan los 23, 24 y hasta 26 grados en Misiones. Incremento de la humedad también en esta región, con vientos soplando del este y del noreste. Escenario similar, podemos decir, para la franja central de nuestro país, que va a contar con tiempo estable, con cielo despejado, un sol pleno, como lo podemos ver, nubosidad variable para La Pampa y también para el oeste de Buenos Aires. Ascenso de temperatura también para esta región del país, un amanecer agradables con mínimas entre 10, 11 grados, agradables en comparación a los días anteriores que veníamos contando con las heladas matutinas, con temperaturas bajo cero. Podemos decir que ahora son bastante cálidas y el ascenso de temperatura también presente hacia la tarde, máximas que alcanzan los 17 y hasta los 21 grados, viento que va a estar soplando del norte y del noreste en esta región. Importantes bancos de neblinas en las primeras horas para prácticamente toda la provincia de Buenos Aires, Entre Ríos y también Santa Fe, así que a circular con precaución. Ahora nos vamos a las provincias cuyanas, que van a contar con tiempo estable, con nubosidad variable, también con este ascenso de temperatura, un amanecer bastante fresquito, a no confiarse, a salir con abrigo, pero sí el ascenso de temperatura hacia la tarde, alcanzando máximas de 20 y 21 grados, viento también soplando del norte y del noreste, ambiente más cálido y también húmedo. Si nos vamos ahora para el noroeste argentino, que también va a contar con tiempo estable, con nubosidad variable presente, un amanecer fresco, pero un ascenso también de temperatura hacia la tarde, alcanzando máximas de 25 grados en Santiago del Estero. Ahora nos vamos al sur, nos vamos a la Patagonia, que va a contar, podemos decir, que viene al norte con tiempo estable, con nubosidad variable, pero en el centro y también en el sur de la región podemos tener algunas lloviznas aisladas, viento húmedo que va a estar soplando del este en esta región. Ya sabes que toda esta información la puedes encontrar con mucho más detalle en infoclima.com y en todas nuestras redes sociales. Que tengas un gran miércoles, hasta la próxima.
0: Gracias, Anael. Hasta la próxima, como siempre. Gracias por compartir el clima todas las mañanas bien tempranito.
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0: Bueno, situación realmente complicada la que se vive en Granja Tres Arroyos. Cerró y crece el temor por despidos. Vamos a escuchar a Sergio Vereda, que es secretario general del Sindicato de la Carne, que habló obviamente sobre esta situación que están atravesando.
3: Bueno, en principio, mirá, el fin de semana largo, nosotros desde hace un tiempito que no veníamos trabajando los días lunes, y bueno, este fin de semana, después de un conflicto que tuvimos la semana, que se nos está deudando el 70% de la segunda quincena de abril y sí, todo lo que es la quincena de mayo. Pero bueno, esto venía hace rato ya con pagos en cuotas, de 5 cuotas por quincena. Ahora la empresa no solamente no pagó el 70% de la segunda, sino que nos ofreció pagar en 10 cuotas la quincena. Bueno, la gente, luego de que no cumplió con ese pago, volvió a tomar medidas de fuerza, como hace un tiempo atrás que veníamos con esto. Y la empresa, en el día de hoy, amaneció las puertas cerradas. Ya lo veíamos el fin de semana, venían anunciando la gente que trabaja ahí en la empresa, algunos serenos, que se iban a cerrar las puertas. Bueno, hoy cuando fuimos a las 5 de la mañana, los trabajadores no pudieron ingresar, ni el primer turno ni el segundo turno. Así que bueno, solamente un cartel donde decía cerrado por tiempo indeterminado.
2: Tremendo, tremendo.
3: Mucha incertidumbre, sí. Y preocupación.
2: Claro, llegar a ese momento de no poder ingresar a su trabajo. Está Juan Pablo Scatini aquí con nosotros, que también quiere hacerle una consulta, Juan Pablo.
4: ¿Cómo le va, Vereda? Buenas noches. La consulta es si este problema afecta solamente a trabajadores de la planta de la China o también a trabajadores, agentes, operarios de otras plantas de la misma firma, si tienen conocimiento de ello.
3: Sí. Hola, Juan Pablo. Granja Tres Arroyos, el grupo Granja Tres Arroyos viene teniendo problemas en todas las empresas del país que tiene. Nosotros tenemos comunicación con el secretario general de Córdoba, que también amaneció igual que acá la planta hoy cerrada, no pudieron ingresar los trabajadores. Ajá. Sabemos que Capital Sarmiento está parada, la faena no se trabaja, están los trabajadores adentro pero no se trabaja. Que también en Pilar y en las otras plantas hay problemas de pagos exactamente igual que nosotros, y también están paradas, así que bueno.
2: ¿Y cómo se explica esto? ¿Realmente el sector en este momento está atravesando un momento tan crítico para que este sea el panorama en una de las empresas más importantes, por lo menos, que tiene la provincia de Entre Ríos? Estamos hablando de mil trabajadores, corregime si no, Sergio, solamente en esta planta, en la de Concepción del Uruguay.
3: Solamente Concepción del Uruguay hay 1000 trabajadores. Pero todo el país tiene problemas con... Es Granja Tres Arroyos, acá hay... Esta ciudad, ustedes saben que es muy avicultora, que se trabaja mucho con la avicultura. Claro. Hay 4 o 5 frigoríficos, están todos en perfectas condiciones, trabajando y pagando en tiempo y forma. Sabemos que la carne de pollo es lo que más se vende en el país, así que no es un problema de crisis de venta. Sí, la empresa viene teniendo problemas desde hace un año, casi dos, con problemas de la exportación, con problemas de la gripe aviar. Esos problemas existieron, es verdad, pero bueno, no entendemos cómo una planta, una empresa tan grande con tantas plantas, claro, esté en esta situación de cese de pago, que lo que más nos preocupa es que no le pague a los empleados y que no pague la comida de los pollos, que hay pollos que se están muriendo de hambre en las granjas. Eso es lo que estamos viendo hasta ahora, y es lo que más preocupa, que realmente la situación de la empresa está muy complicada.
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1: Bueno, ARCA oficializó el recibo de sueldo digital obligatorio para empleadas de casas particulares. Vamos a escuchar a los profesionales que hablan sobre esto, pero antes presentamos.
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1: El ARCA oficializó el recibo de sueldo digital obligatorio. Vamos a escuchar a la contadora María José Quinodós, que es licenciada en Economía, que nos cuenta sobre esto.
3: Bueno, implica, digamos, seguir avanzando con el proceso de digitalización que viene implementando ARCA, no solamente, bueno, en el régimen de empleadas de casas particulares, sino también en todo lo que tiene que ver con el resto de las relaciones laborales que se rigen por la Ley de Contrato de Trabajo. Recordemos que desde marzo de este año entró en vigencia la ley 27.802, que es como la ley, digamos, que reforma en gran medida todo lo que tiene que ver con la normativa laboral de nuestro país, y uno de los aspectos que se reforma tiene que ver con el recibo de haberes, no solo de los empleadas de casas particulares, sino también del resto de los trabajadores, ¿sí? Y en ese proceso de modernización y de digitalización ya se empiezan a utilizar los recibos digitales, que antes era mucho más, no sé si engorroso, pero por ahí un poco más burocrático, dificultoso poder utilizarlos. Bueno, a partir de ahora se empiezan a permitir el uso de recibos digitales. Y a partir del sueldo devengado en mayo de 2026, es decir, el sueldo que las trabajadoras de casas particulares van a empezar a cobrar en los primeros días de junio, es obligatorio que los empleadores, que los patrones, que los dadores de trabajo emitan estos recibos de manera digital. Si ya se elimina completamente el recibo físico, el recibo en papel, ¿sí? Y además de, digamos, ser una medida que contribuye, digo yo, con el cuidado del medio ambiente, también favorece a las trabajadoras que ya no tienen que estar dependiendo de que si su patrón o su patrona les imprimió el recibo o no les imprimió el recibo. Ahora, con el acceso, digamos, a la web de ARCA, con WIC y clave fiscal, pueden no solamente leer y acceder al recibo de sueldos, sino que también pueden enterarse acerca de los aportes y contribuciones que se pagan por esa relación laboral. O en el caso de que no se paguen, también enterarse, digamos, cuál es el monto adeudado. ¿Por qué es importante esto? Porque si hay trabajadoras que están próximos a jubilarse, es importante que los empleadores tengan esos pagos actualizados, ¿sí? Y además, les permite obviamente tener un control de la emisión de los recibos de sueldo y demás, y le da como otra validez, le da como otra entidad, ¿sí? No quiere decir que las trabajadoras tengan que sí o sí acceder a la web de ARCA para leer sus recibos de sueldo. ¿Por qué? Porque quien los emite, que generalmente son los contadores, son los dadores de trabajo, lo pueden descargar y enviárselo a la trabajadora a través de WhatsApp, a través de un correo electrónico, ¿sí? Sin la obligación de imprimirlo, salvo los casos en los cuales el pago del sueldo se realice en billetes, ¿sí? En efectivo. Uh-huh. ¿Sí? En esos casos sí va a estar obligado el empleador a imprimir ese recibo de sueldo tanto en original como en duplicado, y digamos, cada uno firmar ese recibo para dar constancia y para hacer sustento, digamos, y prueba de ese pago.
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0: Bueno, Entre Ríos tuvo una pérdida de 9.194 empleos en total, ¿no? Hay un informe que refleja que la provincia de Entre Ríos perdió casi 9.200 empleos en este último tiempo. Vamos a escuchar a Juan Pablo Enríquez, que es de CEPA, que habló obviamente sobre este informe que se conoció en las últimas horas.
1: Sí, claramente se puede ver que en coincidencia con lo que es la matriz económica nacional, puede mencionarse que ha habido una abrupta caída que implica todo un funcionamiento que a lo largo de los meses lo único que hace es generar un mayor inconveniente, ¿no? Como bien dice la plaga que tenés en pantalla, 9.194 trabajadores registrados, tanto del sector privado como del sector público, perdieron sus empleos. Este es un dato estamos hablando de un dato acumulado desde noviembre 23 a febrero 26, ¿sí? Como para tener un horizonte de todo el proceso que de alguna manera abarca la gestión de Javier Milei y de Rogelio Frigerio en la provincia de Entre Ríos, ¿sí? De esos 9.194 trabajadores, en términos de trabajadores, los más afectados terminan siendo el rubro del comercio y de la construcción, básicamente, ¿sí? Construcción, 3.225. Servicios de transporte y almacenamiento, 2.664. La industria manufacturera, 657 trabajadores. Y tendríamos que hacer un neteo con lo que tiene que ver con la actividad pública, que estaría en alrededor de 2.427 trabajadores en relación a esta nueva medición del mes de febrero. Recordemos, estos son datos oficiales a nivel nacional de la Superintendencia de Riesgos de Trabajo, con los que trabajamos mensualmente para dar un marco no solamente a nivel nacional, sino también provincial. Debemos recordar que este mismo dato en términos nacionales está superando los 327.000 trabajadores que perdieron sus empleos.
0: Bueno, y un aporte a esto, ¿no? 1.067 empresas cerraron en la provincia, ¿no? 1.067. En total, estamos hablando desde el 2023 al 2026. La información que se conoció por parte de CEPA, un informe realmente muy completo que se conoció en las últimas horas.
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0: Comienzan a conocerse algunas voces de senadores. En este caso, el senador Martín Oliva, del Departamento Uruguay, se refiere a la reforma previsional. ¿Por qué? Porque ya les llegó, obviamente, el proyecto del gobierno. Oliva se refiere a la reforma previsional, dijo: no encuentro algo que me convenza de que no va a afectar a mucha gente esta reforma, dijo Martín Oliva. Advirtió que no encuentra garantías de que el proyecto no afecte ingresos y derechos de los trabajadores y jubilados. El senador provincial Martín Oliva manifestó reparos sobre el proyecto de reforma previsional que va a comenzar a debatirse en el Senado provincial.
3: Ese mismo peronismo no lo llevó ni al ingreso de Estado parlamentario ni al tratamiento, por alguna razón será. Yo no quiero decir que integro el que no lo analizó o aquel que lo pensó. Me toca esta realidad, yo coincido con eso, yo estuve en alguna reunión con Bordé y me lo mencionó, nos lo mencionó, o como usted dice, en la asamblea, pero por alguna razón en nuestra historia democrática se llevó adelante esta jubilación, este régimen, o esta ley, y por alguna razón mi espacio político no lo llevó y no lo discutió, y las dos cosas. Digo, se pensó, se analizó y quizás hasta, no sé si las coyunturas lo daban y esta coyuntura, digo, nacional y provincial da. Yo no digo que no haya que dar esta discusión, solamente que no veo yo, a lo mejor hay algunos artículos que están puestos como para intercambiar opiniones, coordinar, consensuar, negociar, entre comillas, sí, pongo acá, saco acá. Todos entendemos que cualquier tema de esto es usando sanamente la palabra negociación. Digo, mi espacio político lo pensó y por alguna razón que será motivo de debate, no lo ejecutó como ahora. Y siempre dijimos que esto era necesario discutir. Las primeras discusiones no me muestran a mí y a la gente que yo creo que me representa en el electorado algo para pensar positivamente, pero bueno, empieza la discusión, tenemos que recibir más información de primera mano, cara a cara, si bien es muy extensa, para saber qué es lo mejor para la provincia.
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0: Bueno, vamos a escuchar a Pablo Omarini. Atención a todos aquellos que nos enviaban mensajes en el día de ayer para saber más sobre estos créditos que lanzó el gobierno de hasta 65 millones de pesos para construcción de viviendas en terrenos propios. El programa se llama Raíces. Pablo Marini es vicepresidente del IAPB y salió a hablar ayer sobre este lanzamiento que hizo el gobierno.
7: El monto máximo financiable se establece en una unidad que es el UBI, son 46 mil UBI, es decir, más o menos hoy 65 millones de pesos.
8: Y ya lo mencionó, pero vamos a mencionarlo nuevamente. ¿Cuánto tiene que reunir este grupo familiar para poder ser candidato a tener este crédito?
7: 2 a 10 salarios mínimos, para ponerlo en números concretos.

0: valor hoy del salario es 363 mil pesos, salario mínimo vital y móvil que se va actualizando. Estamos hablando de un ingreso mínimo de 750 mil pesos y un máximo de 3 millones y medio más o menos por grupo familiar o persona sola, digamos, que quiere aplicar al programa. Por supuesto, el IAPB, el monto prestable, va a variar en función de tus ingresos. A mayor cantidad de ingresos, el monto prestable se amplía porque nosotros vamos a establecer una cuota que no puede exceder el 20% de tus ingresos declarados.
1: Estos 70 metros cuadrados, ¿cómo se puede reflejar en una vivienda de cuántas habitaciones?
0: Bueno, hay tres prototipos. Puede ser un monoambiente, un dormitorio o dos. Esos son los prototipos establecidos, como decía. O lo descargas de la página de IAPB y lo haces visar por el profesional de tu confianza, o preparas tu propio plano, digamos, pensando en una vivienda evolutiva que después puede ir creciendo o ampliándose, digamos, a instancias del fondeo que establezca cada uno, ¿no?
1: ¿Cómo se van a ir actualizando las cuotas, teniendo en cuenta que las UBI se actualizan mes a mes?
0: Claro, justamente, la cuota, como no tiene un interés, su única actualización es el valor del UBI, ¿sí? O la UBI. La UBI en general tiene un comportamiento bastante estable, bueno, para también llevar tranquilidad en ese sentido. No es la UBA, que por ahí la gente escucha mucho, que es la unidad de valor de adquisición de viviendas que tenemos para créditos hipotecarios en la banca privada. El UBI lo que toma es el índice de precios de la construcción en general. Venimos los últimos meses, no se ha movido. Hoy un UBI está en un equivalente a 1.398 pesos, casi 1.400 pesos. Y ese va a ser el valor que se va a determinar mes a mes.
1: ¿Y cuántas cuotas se puede extender?
0: Bueno, eso también depende de monto prestable, ingresos declarados. Pero para que tengamos una idea aproximada, estamos hablando de un rango que puede ir de 150 cuotas a 300 cuotas. Es decir, hay créditos que en función de la línea pueden llevar 10 años para su repago o hasta 25.
1: ¿Cuánto lleva el proceso de la adjudicación y que se reciba el dinero para poder comenzar la obra?
0: Es una buena pregunta porque es un crédito hipotecario. Hay que entender que esto lleva un proceso, como cuando vas al banco, lleva un proceso de precalificación, tiene distintas etapas de evaluación que realiza los equipos, que realizan los equipos técnicos del IAPB, de evaluación económica técnica, la evaluación notarial, digamos, de que la escritura realmente te corresponda al dominio, que se pueda hipotecar el inmueble. En general, desde que aplicás al programa hasta que firmás la escritura con el escribano de tu confianza y se te giran los fondos, depende también mucho del cumplimiento de los requisitos, pero en general podemos estar de entre 4 a 6 meses, 7 meses para el otorgamiento del primer desembolso.
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2: Bueno, vamos a datos del tiempo, presentamos el clima.
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2: Bueno, el pronóstico anticipa jornadas con presencia de mucha niebla para estos días, temperaturas bajas durante las mañanas y máximas cercanas a los 20 grados, según informó el Servicio Meteorológico Nacional. Para este día miércoles la máxima será de 19 a 20 grados. Siempre durante las primeras horas del día se registran bancos de niebla muy densos, en neblinas, en distintos sectores, en toda la región obviamente. Una condición que podría repetirse en casi toda la semana debido a la humedad y el escaso viento que tenemos. El reporte oficial indica además que no se esperan lluvias para lo que resta de esta semana. Para el día de mañana, 28 de mayo, se anuncia una mínima de 9, una máxima de 19 a 20, con nubosidad variable, también obviamente mucha humedad, que esto va a favorecer la formación de niebla durante la mañana. Hay que manejar con mucha precaución. Para el viernes se mantendría el tiempo estable con registros térmicos de entre 14 y 20 grados. El cielo permanecerá parcialmente nublado y va a continuar la circulación del viento leve. En tanto, el sábado 30 de mayo se pronostica una mínima de 2 dígitos, 10 grados, y una máxima de 19 a 20 grados. El domingo 31 de mayo presentaría condiciones similares, con temperaturas de entre 9 y 10 grados de mínimo y máximas de 20. El cielo parcialmente cubierto, las mañanas van a continuar siendo frescas en toda la región. Y arranca el lunes 1 de junio, se estima una mínima de 12 grados y una máxima de 20. Temperaturas más acorde a la época, obviamente, al otoño. Para el martes 2 de junio, la temperatura va a descender hasta los 8 grados y la máxima no va a superar los 16 a 17. Todo esto sin lluvia, ¿eh? Todo esto sin lluvia.
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Bueno, estamos repasando toda la información, los temas más importantes de actualidad. Empresas de larga distancia reclaman una deuda millonaria por pasajes a discapacitados. Empresas de larga distancia reclamaron una deuda estatal de 27 mil millones de pesos por compensaciones vinculadas a pasajes gratuitos por personas o para personas con discapacidad. Las empresas, la Cámara Empresaria de Larga Distancia, la CELADE, cuestionó la suspensión de compensaciones económicas destinadas a cubrir boletos para personas con discapacidad, trasplantadas y pacientes oncopediátricos, y reclamó una deuda por pasajes gratuitos que el Estado mantiene con las empresas de larga distancia, que supera los 27 mil millones de pesos. El conflicto se agravó luego de que la Secretaría de Transporte publicara la resolución 28/2026, mediante la cual dejó sin efecto el sistema de compensaciones para las compañías de transporte. Desde el sector empresario sostuvieron que la medida fue adoptada en medio de una disputa judicial y denunciaron que el Estado dejó de cumplir con los pagos hace más de un año.

Más títulos: prisión preventiva para el argentino detenido por racismo en Brasil. Eduardo Muria fue sorprendido mientras tomaba fotos de un menor y se burlaba de su color de la piel. Increíble, ¿eh? Increíble. No aprendemos más. Bueno, la justicia brasileña dictó allá la prisión preventiva para un ciudadano argentino que había sido arrestado en Minas Gerais, ahí por el delito de injuria racista en perjuicio de un menor, que prevé una multa y cárcel para el implicado, de acuerdo con el Código Penal del país vecino. Eduardo Ignacio Murias, un arquitecto de 63 años, oriundo de Santiago del Estero, permanece alojado en el penal de San Jao del Rey, tras la denuncia de la madre del niño, quien fue objeto de burlas por su color de piel. El hecho se produjo el domingo pasado en un tren turístico que une las localidades de São João del Riel y con Tiradentes, entre otros lugares, ¿no? Cuando Murias comenzó a tomar fotos del chico de 7 años disimuladamente mientras enviaba mensajes de tinte racista al lado mío en el tren. Es negrito, pero muy lindo, gorda, lo puedo llevar de esclavo, decía uno de los textos. Increíble. Bueno, la madre advirtió lo que estaba sucediendo y dio aviso a las autoridades, cuyo personal requirió el teléfono de Murias y confirmó la veracidad de la denuncia. Este tipo de delitos en Brasil es considerado grave y puede conllevar penas que oscilan entre los 2 y los 5 años de cárcel, según el Código Penal de ese país, según se pudo saber a través de Noticias Argentinas.

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0: Muy bien. 7 de la mañana en punto. Creo que es momento, pero de ir a las noticias a esta hora de la mañana. Así que vamos a ir a las noticias. Son las 7 en punto en la República Argentina.
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0: títulos de la hora 7, la temperatura actual en nuestra ciudad a esta hora de la mañana, 10 grados, la humedad del 87%, la presión es de 1012.8 hectopascales, vientos en calma y la máxima prevista para hoy, 19 a 20 grados.
1: Locales.
0: Entrerriano falleció aplastado por un rollo de alfalfa. Un hombre de 70 años murió en Galarza tras ser aplastado por un rollo de alfalfa mientras trabajaba en una granja. Un trágico accidente laboral ocurrió en la mañana de ayer en Galarza, departamento Gualeguay. Según informaron fuentes policiales, tres hombres ingresaron al Hospital Perú, uno de ellos sin signos vitales. El médico de guardia confirmó que se trataba de un hombre de 70 años que había sufrido un accidente en la granja Don Enrique, ubicada sobre el camino de Ripio, conocido como La Yognea, a unos 16 kilómetros de la Ruta Nacional 12. De acuerdo a los primeros datos, la víctima fue aplastada por un rollo de alfalfa mientras realizaba tareas rurales en el establecimiento. Pese a los esfuerzos médicos, no logró sobrevivir.

0: Reforma previsional, no encuentro algo que me convenza de que no va a afectar a mucha gente, dijo el senador Oliva. Se refirió al próximo debate por la reforma previsional en el Senado, en la sesión de este miércoles. Tomará estado parlamentario y adelantó que deberán analizar diversas cuestiones. Por otra parte, se manifestó de acuerdo con el proyecto de ley ética pública y ficha limpia. En declaraciones, Oliva confirmó que el proyecto de reforma previsional toma estado parlamentario hoy en la sesión de la tarde y va a arribar a dos comisiones: presupuesto, porque se trata de cuestiones económicas y de las finanzas, y a la ley de legislación. Debería girarse a esas dos comisiones, dijo el senador Oliva.
1: Internacionales.
0: Dictaron prisión preventiva para el argentino acusado de racismo en Brasil. La información se conoció en las últimas horas. La justicia de Brasil dictó prisión preventiva para el argentino detenido por racismo contra un niño. El caso ocurrió en un tren turístico, según se conoció oficialmente. También se filtraron los chats enviados por este argentino a familiares. La justicia de Brasil ordenó ayer la prisión preventiva de un ciudadano argentino acusado del delito de injuria racista contra un menor de edad en el estado de Minas Gerais. El sospechoso fue identificado como Eduardo Ignacio Murias, un arquitecto santiagueño de 63 años. ...10 grados la temperatura actual, la humedad del 87%, la presión 1012.8 hectopascales, vientos en calma, y la máxima prevista para el día de hoy no va a superar los 20 grados.

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2: Bueno, lo tengo a Walter Luis, el hombre del deporte, en la mañana de la radio, así que vamos a presentar la información del deporte. ¿Ya lo tenemos? Ya lo tenemos a Walter Luis Aliski. Dale, presentamos.
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2: ¿Cómo le va, señor Walter Aliski? ¿Qué dice? Buenos días.
5: Placer saludarlo, Gervasoni, a usted y a toda la gente. Feliz miércoles para todos.
2: ¿Todo bien?
5: Bien hasta acá, muy bien.
2: Bueno, con ganas que nos cuente sobre el deporte. Hasta ahora, vamos.
5: ¿Cómo no, señor? Comenzamos con el orden internacional, más precisamente de la Copa Libertadores de América. Le cuento que en la jornada del martes, la Liga de Quito le ganó a Always Ready de Bolivia por 3-2. Lanús le ganó a Mirasol por 1-0 y confirmó su clasificación a la Copa Sudamericana. Nacional de Uruguay le ganó a Coquimbo Unidos por 1-0 y Flamengo le ganó a Cusco por 3-0. En tanto que Estudiantes, en la última jugada, le ganó a Aldina, Independiente Medellín de Colombia, por 1-0 y clasificó a la próxima instancia de Copa Libertadores. En tanto que Universitario de Perú igualó con Tolima 0-0. Hoy prosigue todo a las 19 horas con los partidos Independiente del Valle y Rosario Central, que el elenco rosarino, el canalla, intenta confirmar en la mejor ubicación posible su continuidad, su clasificación en la Copa Libertadores. En tanto que hoy a las 19 también Libertad de Paraguay va a jugar ante Universidad Central. Y a las 21:30 Peñarol de Montevideo va a estar enfrentando a Independiente Santa Fe de Colombia. También a las 21:30 lo van a hacer Fluminense de Brasil enfrentando a La Guaira. Hoy también 21:30 lo van a hacer Corinthians enfrentando a Platense, el elenco calamar de la Argentina, que tiene chances de clasificar y continuar en Copa Libertadores. Y hoy también a las 21:30 será el turno de Bolívar, Independiente Rivadavia de Mendoza, que es otro de los clasificados que tiene la Argentina en Copa Libertadores para la próxima instancia. Mañana, 19 horas, Cerro de Uruguay, Sporting Cristal de Perú. 19 horas, Palmeiras de Brasil y Junior de Barranquilla. Mañana, el plato fuerte, Boca y Universidad Católica a las 21:30 del jueves. Un Boca que necesita ganar o ganar. No le queda otra posibilidad para clasificar a la próxima instancia de la Libertadores. En tanto que también mañana a las 21:30 van a estar jugando por el grupo de Boca, por la zona de Boca, Cruzeiro de Brasil y Barcelona de Guayaquil. Esto es entonces, Fernando, audiencia, lo que tiene que ver con Copa Libertadores de América. Nos cruzamos de vereda y hablamos de Copa Sudamericana. Le cuento que Palestino de Chile empató con Deportivo Riestra, que ya estaba eliminado 1-1. Millonarios de Colombia cayó ante O'Higgins por 2-1. Sao Paulo de Brasil ganó a Boston River de Uruguay anoche 2-0. Gremio de Brasil empató con City Torque de Uruguay.

0: 2-2. Santos de Brasil le ganó a Deportivo Cuenca por 3-0. Deportivo Cuenca de Ecuador, 3-0 ganó Santos. Y San Lorenzo de Almagro quedó eliminado porque cayó ante Deportivo Recoleta de Paraguay por 1-0. Todo prosigue hoy en la Sudamericana, Fernando, cuando a las 19 el Atlético Mineiro de Brasil juega ante el Puerto Cabello de Venezuela. En tanto que a las 19 también hoy van a estar jugando Olimpia de Paraguay y Audax Italiano de Chile. Y hoy también a las 19, Cienciano de Perú, Juventud va a estar jugando de Brasil. En tanto que hoy también van a jugar a las 19, Vasco da Gama de Brasil, Barraca Central de la Argentina. Barraca Central ya eliminado. En tanto que hoy también van a estar jugando Racing de Avellaneda, Independiente Petrolero. Cabe destacar que Racing hoy a las 7 de la tarde juega solo para cumplir porque está eliminado. En tanto que hoy a las 19 también lo van a hacer Caracas de Venezuela y Botafogo de Brasil. Y hoy también lo van a hacer a las 21:30 River Plate de la Argentina enfrentando a Blooming de Bolivia. El River del Chacho Coudet hoy a las 21:30 tratando de confirmar su clasificación y su continuidad en Copa Sudamericana. Y hoy también a las 21:30 Bragantino va a estar jugando ante Carabobo y mañana será el turno a las 21:30 de Tigre de la Argentina ante el Atlético Alianza y mañana también a las 21:30 América de Cali de Colombia va a estar jugando ante el Macará. Esto es entonces lo que pasó y lo que se viene para este miércoles y mañana jueves en lo que hace a Copa Sudamericana. Nos cruzamos de vereda y hablamos de la Copa Argentina. Copa Argentina que tendrá acción este sábado 30 del mes en curso. Gimnasia de Jujuy va a estar jugando con el último campeón de la apertura, Belgrano de Córdoba, a las 15:30 horas. Este sábado 30 del mes en curso, a las 18 horas, Instituto de Córdoba va a estar enfrentando a Lanús. Este domingo 31 del mes en curso, Estudiante de la Plata va a estar jugando ante Rosario Central. Este domingo 31 del mes en curso, a las 19 horas, el Racing Club de Avellaneda va a estar jugando ante Defensa y Justicia. Y todo prosigue el martes 2 del mes que viene, a las 21:10, con Barraca Central y Huracán, y el miércoles 3 del mes que viene, a las 21:10, San Lorenzo Almagro Deportivo Riestra. Esto tiene que ver entonces con el programa de partidos de Copa Argentina, Fernando, que se va a estar jugando entre el sábado y el martes y miércoles de la próxima semana, ya cerrando lo que es la actividad futbolística previo al Mundial. Hablando del Mundial, para cerrar, le cuento lo que hace a la selección argentina que este jueves va a comenzar a trabajar oficialmente en el predio de Ezeiza, se van a juntar todos los jugadores, los citados por Scaloni, y el sábado a última hora, primeras horas del domingo, la Argentina ya está viajando a los Estados Unidos para defender lo obtenido en Qatar, que es la Copa del Mundo. Así que la Argentina, sábado barra domingo, por decirlo así, va a estar viajando a los Estados Unidos de América. El jueves comienza toda la actividad. Scaloni tiene hasta el 30 de este mes, hasta el sábado inclusive, para dar la lista definitiva de los 26 nombres. El Scaloni ha hecho declaraciones a la prensa en las últimas horas y se mostró preocupado por los jugadores que se encuentran lesionados o que no están al 100% del rendimiento físico y que dicen algunos que esa situación los llevaría a por ahí tomar una decisión y tener alguna sorpresa en los 26 definitivos. Por otro lado, Fernando, hay que decirles que la selección argentina va a estar jugando un amistoso el sábado 6 del mes que viene a las 21 horas ante Honduras y el martes 9 del mes que viene ante Islandia. Estos son amistosos que ya se van a jugar en tierras estadounidenses. Y después se viene la Copa del Mundo propiamente dicha, que la Argentina debutará ante Argelia el 16 del mes que viene a las 22 horas. El segundo partido de la zona será ante Austria el 22 del mes que viene a las 14 horas y cerrará la fase regular, Fernando, ante Jordania el 27 del mes que viene a partir de las 23 horas. Cabe decir que el Mundial está arrancando dentro de 15 días y estará finalizando por allá, por la primera quincena del mes de julio.
1: Gracias, Walter Zalisky con el deporte. Después vamos a estar ampliando toda esta información. Son las 7:22 ya en la República Argentina. 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

Bueno, acá estamos. 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

0: Bueno, acá estamos, son las 7:48. Vamos a ver qué está pasando en la ciudad a esta hora. Vamos a ir a las cámaras que tiene, para aquellos que nos siguen a través de Canal 5, las cámaras que tiene el canal estratégicamente colocadas. Mirá lo que es eso ahí, la plazoleta de Héroes de Malvinas. Ahí vemos el tránsito también sobre lo que es Ruta 39, ¿no? Esta cámara está ahí en lo que es plazoleta de Héroes de Malvinas. Ahí vemos en este momento cómo se ve, ¿no? Mucha niebla, che, mucha neblina. Bien, nos vamos a la otra cámara que está en la defensa del puente carretero, a ver si podemos compartir. Ahora sí, ahí está, mirá. Eso es en la defensa del puente carretero sobre lo que es el río Gualeguay. Ahí se ve el tránsito que hay a esta hora de la mañana. Así está esa zona, defensa del puente carretero sobre el río Gualeguay y el tránsito sobre Ruta 39. Nos vamos a la otra cámara que está apuntando a Playa Grande. Ahí va, mirá, mirá cómo se ve el río hasta ahora. A las 7:49, 1.78 bajando el Gualeguay, 1.78 bajando la altura de nuestro río Gualeguay. 1.78 bajando el río a esta hora de la mañana. Nos vamos a ir a la otra cámara que está en el cruce, mirá, 39 y ruta 39 y acceso a Raúl Alfonsín, cruce frente a la ciudad, y ahí se observa obviamente la neblina que hay a esta hora de la mañana, el tránsito muy fluido, en la 39 a esta hora, a las 7:50 en la República Argentina, estamos observando cómo se ve obviamente el tránsito allí en 39 y el acceso Raúl Alfonsín. Y ahí nos vamos a ir a Plaza Libertad, pleno centro de la ciudad. Así se ve la ciudad a esta hora de la mañana, a las 7:50 en la República Argentina. Estamos recorriendo las cámaras que tiene colocada estratégicamente la gente del canal. Mientras usted nos escucha a través de Canal 5, puede ver todas estas imágenes. Aparte de la información, todo lo que se brinda a través de la pantalla, obviamente, del canal. Mirá el movimiento que hay ahí en la plazoleta Héroes del Malvinas. Bueno, muy bien, muy bien. Tiempo a hacer una pausa breve. Ya venimos, ya venimos.
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1: Bueno, siguen las 8 ya de la mañana. 8 de la mañana, vamos a los títulos. Dale, tiempo de noticias. Tiempo de títulos en dimensión, son las 8 en punto.
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0: 9 grados, 7 décimas la temperatura actual, la humedad a esta hora es del 87%, la presión 1013 hectopascales, vientos en calma y la máxima prevista para hoy 19 a 20 grados.
1: Locales.
0: Entrerriano falleció aplastado por un rollo de alfalfa en Galarza. Un hombre de 70 años murió en Galarza tras ser aplastado por un rollo de alfalfa mientras trabajaba en una granja. Un trágico accidente laboral ocurrió en la mañana de ayer en Galarza. Según informaron fuentes policiales, tres hombres ingresaron al Hospital Perú de esta localidad, uno de ellos sin signos vitales. El médico de guardia confirmó que se trataba de un hombre de 70 años que había sufrido un accidente en una granja llamada Don Enrique, a unos 16 kilómetros de la Ruta 12. De acuerdo a los primeros datos, la víctima fue aplastada por un rollo de alfalfa mientras realizaba tareas rurales en el establecimiento.
1: Nacionales.
0: El gobierno presentó nuevos proyectos y acelera la agenda en el Congreso. El oficialismo avanzó con proyectos sobre lobby, superrici, apuestas online y etiquetado frontal, mientras busca controlar el ritmo parlamentario antes del Mundial. El gobierno presentó en el Congreso un paquete legislativo con proyectos vinculados a la regulación del lobby, el denominado superrici, la ludopatía digital y la derogación de la ley de etiquetado frontal de alimentos. La Casa Rosada buscará administrar los tiempos parlamentarios en medio del calendario político y el inicio del Mundial de Fútbol previsto para el mes que viene.
1: Internacionales.
0: Bolivia, el Congreso autorizó la intervención de las Fuerzas Armadas en las protestas. Los bloqueos de rutas ya alcanzan los 150 puntos en todo el país. Con más de 2/3 de votos a favor, la Cámara de Diputados de Bolivia aprobó ayer una ley que anuló las restricciones a la intervención de las Fuerzas Armadas en conflictos internos en medio de las protestas y bloqueos de rutas por parte de sectores que piden la renuncia del presidente Rodrigo Paz. La nueva norma, que anula la ley 1341, conocida como Ley de Copa, y que regía desde octubre del 2020, ahora pasó al Ejecutivo para que la firme el mandatario. Se trata de la vía para que Paz pueda declarar el estado de excepción. De esta manera, según los legisladores, se permitirá una intervención más amplia de las Fuerzas Armadas en ese país. Grados, 7 décimas la temperatura actual, la humedad del 87%, la presión 1013 hectopascales, soplan vientos del sector norte y la máxima para hoy 20 grados.

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3: Muy bien, señores, acá estamos. 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
5: Bueno, situación realmente complicada la que se vive en Granja Tres Arroyos. Cerró y crece el temor por despidos. Vamos a escuchar a Sergio Vereda, que es secretario general del Sindicato de la Carne, que habló obviamente sobre esta situación que están atravesando.
6: En principio, mirá, en fin de semana largo, nosotros desde hace un tiempito que no veníamos trabajando los días lunes, y bueno, este fin de semana, después del conflicto que tuvimos la semana, que no sé, nos está deudando el 70% de la segunda quincena de abril y sí, todo lo que es la quincena de mayo, pero bueno, esto venía hace rato ya con pagos en cuotas, de 5 cuotas por quincena. Ahora la empresa no solamente no pagó el 70% de la segunda, sino que nos ofreció pagar en 10 cuotas de la quincena. Bueno, la gente, luego de que no cumplió con ese pago, volvió a tomar medidas de fuerza, como hace un tiempo atrás que veníamos con esto. Y la empresa, en el día de hoy, amaneció las puertas cerradas. Ya lo veíamos el fin de semana, venían anunciando la gente que trabaja ahí en la empresa, algunos serenos, bueno, que se iban a cerrar las puertas. Bueno, hoy cuando fuimos a las 5 de la mañana, los trabajadores no pudieron ingresar, ni el primer turno ni el segundo turno, así que bueno, solamente un cartel donde decía cerrado por tiempo indeterminado. Granja Tres Arroyos, el grupo Granja Tres Arroyos viene teniendo problemas en todas las empresas del país que tiene. Nosotros tenemos comunicación con el secretario general de Córdoba, que también amaneció igual que acá la planta hoy cerrada, no pudieron ingresar los trabajadores. Ajá. Sabemos que Capital Sarmiento está parada, las faenas no se trabajan, están los trabajadores adentro pero no se trabajan. Que también en Pilar y en las otras plantas hay problemas de pagos igual, exactamente igual que nosotros, y también están paradas. Solamente Concepción del Uruguay hay 1.000 trabajadores, pero todo el país tiene problemas con... Es Granja Tres Arroyos, acá hay... Esta ciudad, bueno, ustedes saben que es muy agricultora, que hay 4 o 5 frigoríficos, están todos en perfectas condiciones, trabajando y pagando en tiempo y forma. Sabemos que la carne de pollo es lo que más se vende en el país, así que no es un problema de crisis de venta. Sí, la empresa viene teniendo problemas desde hace un año, casi dos, con problemas de la exportación, con problemas de la gripe aviar. Esos problemas existieron, es verdad, pero bueno, no entendemos cómo una planta, una empresa tan grande con tantas plantas, esté en esta situación de cese de pago, que lo que más nos preocupa es que no le pague a los empleados y que no pague la comida de los pollos, que hay pollos que se están muriendo de hambre en las granjas. Eso es lo que estamos sabiendo hasta ahora. Y es lo que más preocupa, que realmente la situación de la empresa está muy complicada.
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3: Bueno, ARCA oficializó el recibo de sueldo digital obligatorio para empleadas de casas particulares. Vamos a escuchar a los profesionales que hablan sobre esto, pero antes presentamos.
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3: El ARCA oficializó el recibo de sueldo digital obligatorio. Vamos a escuchar a la contadora María José Quinodós, que es licenciada en Economía, que nos cuenta sobre esto.
5: Seguir avanzando con el proceso de digitalización que viene implementando ARCA, no solamente en el régimen de empleadas de casas particulares, sino también en todo lo que tiene que ver con el resto de las relaciones laborales que se rigen por la ley de contrato de trabajo. Recordemos que desde marzo de este año entró en vigencia la ley 27.802 y uno de los aspectos que se reforma tiene que ver con el recibo de haberes, no solo de los empleados de casas particulares, sino también del resto de los trabajadores. ¿Sí? Y en ese proceso de modernización y de digitalización ya se empiezan a utilizar los recibos digitales, que antes era mucho más, no sé si engorroso, pero por ahí un poco más burocrático, dificultoso poder utilizarlos. Bueno, a partir de ahora se empiezan a permitir el uso de recibos digitales. Y a partir de el sueldo devengado en mayo de 2026, es decir, el sueldo que las trabajadoras de casas particulares van a empezar a cobrar en los primeros días de junio, es obligatorio que los empleadores, que los patrones, que los dadores de trabajo emitan estos recibos de manera digital. Si ya se elimina completamente el recibo físico, el recibo en papel, ¿sí? Y además de, ser una medida que contribuye, con el cuidado del medio ambiente, también favorece a las trabajadoras que ya no tienen que estar dependiendo de que si su patrón o su patrona les imprimió el recibo o no les imprimió el recibo. Ahora con el acceso a la web de ARCA, con WIC y clave fiscal, pueden no solamente acceder al recibo de sueldo, sino que también pueden enterarse acerca de los aportes y contribuciones que se pagan por esa relación laboral. O en el caso de que no se paguen, también enterarse, cuál es el monto adeudado. ¿Por qué es importante esto? Porque si hay trabajadoras que están próximos a jubilarse, es importante que los empleadores tengan esos pagos actualizados, ¿sí? Y además les permite obviamente tener un control de la emisión de los recibos de sueldo y demás, y le da como otra validez, le da como otra entidad, ¿sí? No quiere decir que las trabajadoras tengan que sí o sí acceder a la web de ARCA para leer sus recibos de sueldo. ¿Por qué? Porque quien los emite, que generalmente son los contadores, son los dadores de trabajo, lo pueden descargar y enviárselo a la trabajadora a través de WhatsApp, a través de un correo electrónico, ¿sí? Sin la obligación de imprimirlo, salvo los casos.

0: en los cuales el pago del sueldo se realice en billetes y en efectivo. ¿Sí? En esos casos sí va a estar obligado el empleador a imprimir ese recibo de sueldo, tanto en original como en duplicado, y digamos, cada uno firmar ese recibo para dar constancia y para hacer sustento, digamos, y prueba de ese pago.
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0: Bueno, Entre Ríos tuvo una pérdida de 9.194 empleos en total, ¿no? Hay un informe que refleja que la provincia de Entre Ríos perdió casi 9.200 empleos en este último tiempo. Vamos a escuchar a Juan Pablo Enríquez, que es de CEPA, que habló obviamente sobre este informe que se conoció en las últimas horas.
1: Sí, claramente se puede ver que en coincidencia con lo que es la matriz económica nacional, puede mencionarse que ha habido una abrupta caída que implica todo un funcionamiento que a lo largo de los meses lo único que hace es generar un mayor inconveniente, ¿no? Como bien dice la plaga que tenés en pantalla, 9.194 trabajadores registrados, tanto del sector privado como del sector público, perdieron sus empleos. Este es un dato desde, estamos hablando de un dato acumulado, desde noviembre 23 a febrero 26, ¿sí? Como para tener un horizonte de todo el proceso que de alguna manera abarca la gestión de Javier Milei y de Rogelio Frigerio en la provincia de Entre Ríos, ¿sí? De esos 9.194 trabajadores, en términos de trabajadores, los más afectados terminan siendo el rubro de del comercio y de la construcción, básicamente, ¿sí? Construcción, 3.225. Servicios de transporte y almacenamiento, 2.664. La industria manufacturera, 657 trabajadores. Y tendríamos que hacer un neteo con lo que tiene que ver con la actividad pública, que estaría en alrededor de 2.427 trabajadores en relación a esta nueva medición del mes de febrero. Recordemos, estos son datos oficiales a nivel nacional de la Superintendencia de Riesgos de Trabajo, con los que trabajamos mensualmente para dar un marco no solamente a nivel nacional, sino también provincial. Debemos recordar que este mismo dato en términos nacionales está superando los 327.000 trabajadores que perdieron sus empleos.
0: Bueno, y un aporte a esto, ¿no? 1.067 empresas cerraron en la provincia, ¿no? 1.067. La información que se conoció por parte de CEPA, un informe realmente muy completo que se conoció en las últimas horas.
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0: Comienzan a conocerse algunas voces de senadores. En este caso, el senador Martín Oliva, del departamento Uruguay, se refiere a la reforma previsional. ¿Por qué? Porque ya les llegó, obviamente, el proyecto del gobierno. Oliva se refiere a la reforma previsional, dijo: no encuentro algo que me convenza de que no va a afectar a mucha gente esta reforma, dijo Martín Oliva. Advirtió que no encuentra garantías de que el proyecto no afecte ingresos y derechos de los trabajadores y jubilados. El senador provincial Martín Oliva manifestó reparos sobre el proyecto de reforma previsional que va a comenzar a debatirse en el Senado provincial.
4: Ese mismo peronismo no lo llevó ni al ingreso de Estado parlamentario ni al tratamiento, por alguna razón será. Yo no quiero decir que integro el que no lo analizó o aquel que lo pensó. Me toca esta realidad, yo coincido con eso. Yo estuve en alguna reunión con Bordé y me lo mencionó, nos lo mencionó, o como usted dice, en la asamblea. Pero por alguna razón en nuestra historia democrática se llevó adelante esta jubilación, este régimen o esta ley, y por alguna razón mi espacio político no lo llevó y no lo discutió. Las dos cosas, digo, se pensó, se analizó, y quizás hasta, no sé si las coyunturas lo daban, y esta coyuntura, digo, nacional y provincial da. Yo no digo que no haya que dar esta discusión, solamente que no veo yo, a lo mejor hay algunos artículos que están puestos como para intercambiar opiniones, coordinar, consensuar, negociar, entre comillas, sí, pongo acá, saco acá. Todos entendemos que cualquier tema de esto es una, hablando, usando sanamente la palabra negociación. Mi espacio político lo pensó, y por alguna razón que será motivo de debate, no lo ejecutó como ahora. Y siempre dijimos que esto era necesario discutir. Las primeras discusiones no me muestran a mí y a la gente que yo creo que me representa en el electorado algo para pensar positivamente. Pero bueno, empieza la discusión. Tenemos que recibir más información de primera mano, cara a cara, si bien es muy extensa, para saber qué es lo mejor para la provincia.
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0: Bueno, vamos a escuchar a Pablo Omarini. Atención a todos aquellos que nos enviaban mensajes en el día de ayer para saber más sobre estos créditos que lanzó el gobierno de hasta 65 millones de pesos para construcción de viviendas en terrenos propios. El programa se llama Raíces. Pablo Marini es vicepresidente del IAPB y salió a hablar ayer sobre este lanzamiento que hizo el gobierno.
8: El monto máximo financiable se establece en una unidad que es el UBI, son 46 mil UBI, es decir, más o menos hoy 65 millones de pesos. 2 a 10 salarios mínimos, para ponerlo en números concretos, el valor hoy del salario es 363 mil pesos, salario mínimo vital y móvil que se va actualizando. Estamos hablando de un ingreso mínimo de 750 mil pesos y un máximo de 3 millones y medio más o menos por grupo familiar o persona sola, digamos, que quiere aplicar al programa. Por supuesto, el IAPB, el monto prestable, va a variar en función de tus ingresos. A mayor cantidad de ingresos, el monto prestable se amplía, porque nosotros vamos a establecer una cuota que no puede exceder el 20% de tus ingresos declarados. Bueno, hay tres prototipos, puede ser un monoambiente, un dormitorio o dos, esos son los prototipos establecidos, como decía, o lo descargás de la página de IAPB y lo haces visar por el profesional de tu confianza, o preparás tu propio plano, digamos, pensando en una vivienda evolutiva que después puede ir creciendo o ampliándose, digamos, instancias del fondeo que establezca cada uno, ¿no? De la cuota, como no tiene un interés, su única actualización es el valor del UBI, ¿sí? O de la UBI. La UBI en general tiene un comportamiento bastante estable, para también llevar tranquilidad en ese sentido. No es la UBA, que por ahí la gente escucha mucho, que es la unidad de valor de adquisición de viviendas que tenemos para créditos hipotecarios en la banca privada. El UBI lo que toma es el índice de precios de la construcción en general. Venimos, los últimos meses no se ha movido. Hoy un UBI está en un equivalente a 1.398 pesos, casi 1.400 pesos, y ese va a ser el valor que se va a determinar mes a mes. Para que tengamos una idea aproximada, estamos hablando de un rango que puede ir de 150 cuotas a 300 cuotas, es decir, hay créditos que en función de la línea pueden llevar 10 años para su repago o hasta 25. Hay que entender que esto lleva un proceso, como cuando vas al banco, lleva un proceso de precalificación, tiene distintas etapas de evaluación que realiza los equipos, que realizan los equipos técnicos del IAPB, de evaluación económica técnica, la evaluación notarial, digamos, de que la escritura realmente te corresponda al dominio, que se pueda hipotecar el inmueble. En general, desde que aplicás al programa hasta que firmás la escritura con el escribano de tu confianza y se te giran los fondos, depende también mucho del cumplimiento de los requisitos, pero en general podemos estar de entre 4 a 6 meses, 7 meses para el otorgamiento del primer desembolso.
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0: Bueno, vamos a datos del tiempo. Presentamos el clima.
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2: Bueno, el pronóstico anticipa jornadas con presencia de mucha niebla para estos días, temperaturas bajas durante las mañanas y máximas cercanas a los 20 grados, según informó el Servicio Meteorológico Nacional. Para este día miércoles la máxima será de 19 a 20 grados. Siempre durante las primeras horas del día se registran bancos de niebla muy densos, en neblinas, en distintos sectores, en toda la región obviamente, una condición que podría repetirse en casi toda la semana debido a la humedad y el escaso viento que tenemos. El reporte oficial indica además que no se esperan lluvias para lo que resta de esta semana. Para el día de mañana, 28 de mayo, se anuncia una mínima de 9, una máxima de 19 a 20, con nubosidad variable, también obviamente mucha humedad, que esto va a favorecer la formación de niebla durante la mañana. Hay que manejar con mucha precaución. Para el viernes se mantendría el tiempo estable con registros térmicos de entre 14 y 20 grados. El cielo permanecerá parcialmente nublado y va a continuar la circulación del viento leve. En tanto, el sábado 30 de mayo se pronostica una mínima de 2 dígitos, 10 grados, y una máxima de 19 a 20 grados. El domingo 31 de mayo presentaría condiciones similares, con temperaturas de entre 9 y 10 grados de mínimo y máximas de 20. El cielo parcialmente cubierto, las mañanas van a continuar siendo frescas en toda la región. Y arranca el lunes 1 de junio, se estima una mínima de 12 grados y una máxima de 20. Temperaturas más acorde a la época, obviamente, al otoño. Para el martes 2 de junio, la temperatura va a descender hasta los 8 grados y la máxima no va a superar los 16 a 17. Todo esto sin lluvia, ¿eh? Todo esto sin lluvia.
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1: Bueno, muy bien, acá estamos en la mañana de Dimensión con todos. Estaba mirando, me quedé mirando en realidad un decreto, en realidad es una resolución, la 536/2026 del Ministerio de Salud de la provincia de Entre Ríos, que renueva el Sistema Nacional de Sangre de Argentina. De esta forma se actualiza el proceso de donación y transfusión de sangre y el funcionamiento de los servicios de hemoterapia y terapia celular también, que regía hace más de una década. Lo cierto es que hay nuevas reglas en el proceso de donación y transfusión de sangre. Se eliminan los donantes de reposición, por lo que todos serán voluntarios. Todos serán voluntarios a partir de ahora. La medida entró en vigencia a fines de abril, a partir de su publicación en el boletín oficial. Las instituciones tendrán un plazo máximo de 2 años para implementar los cambios tecnológicos, atención con esto, y estructurales requeridos a lo largo de 220 páginas que conforman el anexo que elaboró la Dirección de Medicina Transfuncional. En diálogo, obviamente, con los medios, en este caso la bioquímica María Paula Soto Rodríguez, a cargo del Banco de Sangre de, por ejemplo, el Hospital Urquiza, explicó que la resolución detalla exhaustivamente la responsabilidad profesional y los requisitos de infraestructura, como en el Hospital Urquiza estamos en plena construcción, ya los compartimos con el arquitecto, ¿no? Están en construcción de esa etapa, en realidad, para lo que es la extracción de sangre. Bueno, cada servicio de hemoterapia deberá implementar un programa de revisión y mantenimiento periódico de su equipamiento e instrumental. Deberán confeccionarse registros a tal fin, con el propósito de fundamentar una eficiente y oportuna renovación del equipamiento, según dice el texto, ¿no? Y uno de los anexos. También incorpora un sistema de gestión de la calidad y el uso de registros informáticos, donde van a incluir firmas digitales de donantes y pacientes, y el consentimiento informado también. El nuevo reglamento propone el uso de los componentes de la sangre solo en casos de extrema necesidad, o sea, disminuir la posibilidad de transfusión siempre que exista otra terapia, según dice, en este caso, dicen desde el Ministerio de Salud de la provincia de Entre Ríos. A la vez se hace hincapié en la hemovigilancia. Hay protocolos a partir de ahora de seguimiento tanto de donantes como de receptores por cualquier reacción adversa, y está la obligación de comunicar lo que suceda. Además, va a haber un comité de gestión de sangre, para que haga auditorías de cada transfusión. Un capítulo de la resolución 536 habla específicamente de la elegibilidad del donante de sangre y componentes. Indica la obligatoriedad de realizar una adecuada selección de donantes de sangre a través de una entrevista, pactada, combinada con estudios de laboratorio altamente sensibles, que disminuya la probabilidad de transmisión de infecciones en periodos de ventana inmunológico. Si bien a través de los años ha aumentado significativamente la donación voluntaria de sangre en la Argentina, aún el 50% de los donantes son de reposición. Por lo tanto, es mandatorio poner en marcha acciones que incluyen la eliminación de la donación de reposición. Lo que quieren es eliminar el donante de reposición, concretamente. Otra de las novedades de este apartado tiene que ver con los tatuajes de los potenciales donantes. antes de digamos, desde el último tatuaje había que esperar un año y ahora solamente 6 meses. Se ha bajado el tiempo. Si se incorpora biología molecular, solo 3 meses, exactamente. Bueno, esto, algunos de los cambios que te obviamente que esto tiene 200 carillas, imagínate, 200 carillas. Algunos de los cambios que se conocieron en las últimas horas y que después te vamos a estar ampliando, pero reitero entonces, hay nuevas reglas en el proceso de donación y transfusión de sangre. Vamos a hablar con especialistas, porque se eliminan los donantes de reposición, por lo que todos a partir de ahora serán voluntarios. Te obligaban a reponer X cantidades de sangre. Bueno, ahora se eliminan los donantes de reposición y todos serán voluntarios. Esta resolución, que es la 536 del Ministerio de Salud, renueva el Sistema Nacional de Sangre de Argentina y de esta forma actualiza el proceso de donación y transfusión de sangre y el funcionamiento de los servicios de hemoterapia. Promete, según dice esta resolución, garantizar mayor seguridad tanto a pacientes como donantes voluntarios. De eso vamos a hablar con profesionales, porque estaba recién leyendo parte de lo que es la resolución, ¿no? Que es muy interesante para explicar después, dado que hay mucha gente que dona sangre permanentemente. Donar sangre es donar vida, obviamente es muy importante que lo sigas haciendo, pero a partir de ahora se elimina la figura de reposición y se resalta el donante voluntario.

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4: Bueno, señores, acá estamos en la mañana de la radio, 3445 407820 para que te puedas comunicar con nosotros.

Bueno, muy bien, señores. Aquí estamos en la mañana de la radio, en la mañana de Dimensión con Todos. Tenemos por acá, si ya lo tenemos, bien. Una tragedia. Ayer falleció una persona de 70 años en Galarza, aquí a pocos kilómetros de nuestra ciudad, aplastado por un rollo de alfalfa mientras trabajaba en una granja. Este trágico accidente laboral ocurrió en la mañana de ayer en Galarza, aquí a pocos kilómetros de nuestra ciudad. Según informaron fuentes policiales, tres hombres ingresaron al Hospital Perú de esta localidad, uno de ellos ya sin signos vitales. El médico de guardia confirmó que se trataba de un hombre de 70 años que había sufrido un accidente en una granja llamada Granja Don Enrique, ubicada a unos 16 kilómetros de la Ruta 12. De acuerdo a los primeros datos, la víctima fue aplastada por un rollo de alfalfa mientras realizaba tareas rurales en el establecimiento. Pese a los esfuerzos, médicos, no logró sobrevivir. El hecho fue informado por la propia comisaría de Galarza. Intervino obviamente en el caso personal de la jefatura departamental de Gualeguay. Esto ocurrió en el día de ayer, ayer en horas de la mañana en Galarza. Bueno, estamos recibiendo mucha información, muchos temas importantes de actualidad aquí en la mañana de Dimensión con Todo. Estaba mirando recién lo de Tres Arroyos, 1000 empleos en riesgo, sigue cerrada la planta de Concepción del Uruguay, hay una audiencia clave.

En la capital de la provincia de Entre Ríos, tras el cierre hasta nuevo aviso de la planta de La China, obreros y sus familias se concentran hoy a las 11 en el Monumento Urquiza de Concepción del Uruguay, mientras gremios y la empresa fueron citados por la Secretaría de Trabajo de la provincia de Entre Ríos. Lo cierto es que trabajadores de la planta avícola Granja Tres Arroyos de Uruguay convocaron una nueva manifestación para hoy a las 11 en el Monumento Urquiza, tras el anuncio de cierre de la empresa en la ciudad. Dependen hoy 1.000 trabajadores, solamente trabajadores, de manera directa y otro tanto de manera indirecta, ¿no? Tras el anuncio del cierre de la empresa en la ciudad y a la espera de resultados en una audiencia que se va a hacer hoy, que va a ser clave en la Secretaría de Trabajo de la provincia, cerró hasta nuevo aviso la planta La China, allí en la localidad de Concepción del Uruguay, de Granja Tres Arroyos. La convocatoria comenzó a circular en redes sociales. Trabajadores y familias reclaman el pago de salarios y cuotas adeudadas y la apertura de la planta luego de que la empresa comunicara el cierre hasta nuevo aviso. Dice un cartel, fueron a trabajar a las 5 de la mañana ayer, se encontraron con un cartel que dice cierre hasta nuevo aviso. El conflicto se profundizó en las últimas horas tras la audiencia de la empresa en una audiencia convocada el lunes por la Secretaría de Trabajo. Bueno, hoy se espera una nueva audiencia con participación de representantes sindicales, la empresa y autoridades laborales en la sede del organismo provincial, allí en la capital de la provincia de Entre Ríos. La crisis de la principal avícola del país arrastra meses de conflictos salariales, pagos en cuota y las negociaciones fallidas. Yo te decía, dependen solamente 1.000 trabajadores de la empresa, de manera directa, de manera indirecta. Bueno, los criaderos obviamente de pollos, que no los abastecen con comida y se mueren los pollos, pues no tienen comida. Miles y miles. Eso está pasando hoy también, ¿no? Esta es la crisis que atraviesa la principal avícola del país, que arrastra ya meses. Esto no pasa únicamente en Uruguay, pasa en todas las plantas que tiene Granja Tres Arroyos en el país, en la Argentina. La situación volvió a deteriorarse durante marzo y abril. En una audiencia realizada en abril, la empresa incluso propuso reducir la semana laboral a 4 días y dejar de faenar los días lunes, abandonando parcialmente la jornada eliminada, ¿no? En las últimas horas, trabajadores realizaron asambleas y estaban dispuestos a realizar medidas de fuerza. Bueno, se encontraron ayer con el cartel de cerrado hasta nuevo aviso. Hoy, entonces, reunión clave en la Secretaría de Trabajo a nivel provincial.

0: Bueno, muy bien, señores. Muy bien. Acá estamos en la mañana de Dimensión con todos. Nos vamos a ir al móvil. Lo tenemos a Luis en algún lugar. Luis, ¿cómo te va? Muy buenos días.
1: Buenos días, Fernando. Buenos días a la audiencia. Sí, acá estamos en lo que es la plaza Plazoleta de Héroes de Malvinas. Nos vinimos hasta acá para mostrar un poco cómo estaba la situación sobre la ruta 39 con la neblina que tenemos cayendo sobre la zona de Rosario del Tala y bueno, este acceso que es tan importante, ruta 39, Raúl Alfonsín, y bueno, mucho tráfico, así que queríamos mostrar la visibilidad que hay en esta zona de la ruta y bueno, pedirle a la gente que anda transitando por acá la precaución, luces bajas, encendidas, mucha precaución porque la verdad que la visibilidad es muy, muy acotada por el producto de esta neblina que está sobre la ciudad de Rosario del Tala y toda la zona. Así que bueno, nada, era más que nada para presentar el móvil desde acá y aquellos que lo pueden ver a través de Univisión Canal 5 lo puedan ver, pero también comentarles que la neblina es bastante espesa en esta zona y bueno, la visibilidad es muy corta en la distancia. Y bueno, nada, llevar eso de la precaución, hacer caso a las señales de tránsito, circular, como te decía, con luces bajas y demás. Y bueno, y empezamos a andar la mañana de la ciudad de Rosario del Tala. En un ratito vamos a estar presentando un lugar que se las trae. Que se las trae acá en la ciudad, un lugar que de una de las profesionales que auspicia nuestro programa, así que en ratito nada más vamos a estar saliendo con ella desde ahí, así que Fernando, ya arrancamos la mañana del móvil de esta manera.
0: Bueno, muy bien, estaba mirando recién las imágenes ahí en la pantalla que está colocada, ahí estamos mirando ahí en móvil, que está colocada allí en lo que es la plazoleta de Héroes de Malvinas. Es realmente muy densa la niebla, hay que manejar con mucha precaución y se anticipa que esto va a ser por lo menos hasta el sábado, Luis. Vamos a tener estos días así de neblina. La humedad y la falta de viento favorece esto, obviamente, así que al menos hasta el sábado, según indica el servicio meteorológico, vamos a tener días así muy, muy complicados en cuanto a la neblina, ¿no? Muy, muy cerrada concretamente.
1: Muy cerrada sobre esta zona y bueno, las complicaciones del caso. Nuevamente, mucha precaución al circular en la ruta. Se sabe que aquellas personas que tienen que viajar lo tienen que hacer, pero si lo pueden posponer, mejor evitar males mayores y tratar de no salir mucho a la ruta. Pero bueno, estamos a mitad de semana y la gente tiene que salir a trabajar. Y bueno, hay que hacerlo con mucha precaución. Y si te dice que el pronóstico lo está pronosticando hasta el día sábado, bueno, mucha precaución de acá al sábado y a tener cuidado en esto de los viajes largos y si se cansa con la neblina, tirarse al costadito, baliza y descansar un ratito.
0: Gracias, señor. Estamos en contacto en un rato.
1: En un rato seguimos.
0: Gracias. El móvil en la mañana de Dimensión con todos. Estábamos en lo que es la plazoleta Héroes de Malvinas, ahí estamos de vuelta con la imagen, mirá cómo se ve esta hora ahí, por supuesto, en ese lugar de la ciudad, ¿no? Una de las cámaras colocadas estratégicamente por el canal, porque estamos también a través de Canal 5, así que para aquellos que nos siguen por el canal, pueden observar obviamente cómo se ve a esta hora esa zona ahí, ¿no? Y el cruce, a ver cómo

0: el cruce de la 39, ahí está, mirá, así se ve, ¿eh? Una neblina muy cerrada. 39 del acceso a Raúl Alfonsín a esta hora de la mañana, a las 9 y cuarto exactamente en la República Argentina.
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0: Bueno, acá estamos en la mañana de Dimensión con todos. Vamos con el móvil, vamos con el móvil, así que ahí lo tenemos ya en pantalla. Ahí la tenemos a la licenciada Andrea Jovenal. Estamos en el CIS, en el centro de... ¿Ya estamos? ¿Ya estamos? Bueno, Luis, te escuchamos.
1: Fernando, ¿cómo estás? Bueno, en la plazoleta de Malvinas nos vinimos acá a una cuadra nada más. Y nos venimos a este Centro Integral de Salud de la licenciada Andrea Jovenal. Particularmente me une una relación de muchos años con Andrea. La conozco prácticamente desde que llegó a Rosario del Tala. Es una profesional de aquellas. Así que bueno, y hoy con un sueño cumplido casi, porque todavía faltan cositas, pero ya le va dando forma a esto. Andrea, buenos días, ¿cómo estás?
2: Buenos días, encantada que vengan a visitarme. Los estaba esperando. Para mí es un honor que estén acá. Así que feliz. Y bueno, me encanta que recorramos mi consultorio, el centro este que hemos logrado con Marina, que nos ayuda. Y bueno, bienvenidos.
1: Bueno, yo sé que por mucho tiempo lo planeaste, le fuiste dando forma en tu cabeza primero, lo fuiste desarrollando y demás, y bueno, hoy se está materializando de esta manera. ¿Nos haces un recorrido? Te vamos a ir siguiendo.
2: Vamos.
1: Fernando, permiso, yo me voy a ir moviendo,
0: sí,
1: ¿sabes?
0: Sí, está perfecto.
1: Con Andrea.
0: Está perfecto.
2: Bueno, acá están los títulos que me costó tenerlos y bueno... Y por ahí lo queremos presentar porque, bueno, me costó realizar muchos posgrados, muchos títulos que llevan tiempo de tu vida para atender mucho más, con más calidad a los pacientes, ¿no? Nuestro gimnasio, les presento, nuestro gimnasio es un gimnasio más amplio. Vos, Luis, viste mi gimnasio, el primero que tuve.
1: Sí, sí.
2: Fue muy pequeño, donde me inicié y, bueno... quería mostrarle porque, bueno, llevó mucho sacrificio, pero bueno, lo logramos de a poquito, nos faltan muchísimas cosas, como dijiste, pero bueno, con mucho esfuerzo se puede, todo se puede.
1: Sí, sí, sí, sí. Ahí lo está viendo, Fer.
0: Perfecto, 10 puntos.
1: Es este gimnasio para rehabilitación, uh-huh. Esto es con lo que trabaja Andrea, todos los días con sus pacientes, con aquella gente que viene a hacerse las rehabilitaciones al centro. Seguimos.
2: Bueno, vamos en el último box, porque estamos separados por box acá, tenemos la sala de kinesiología, porque en este centro se realizan muchas cosas. Kinesiología, hay muchas especialidades. Este centro, bueno, lo importante que nos gusta a nosotros es que el paciente esté cómodo y que sea individual. Que el paciente no se sienta mirado, que el paciente se sienta muy, independiente, ¿no? Después la sala de RPG, que es mi especialidad, en la kinesiología hay tres grandes especialidades, que está la osteopatía, la quiropraxia y el RPG. El RPG es mi especialidad. Es una camilla dura donde lo acuesto y lo empiezo a estirar al paciente de forma pasiva. Entonces el paciente se va relajando y voy logrando estirar músculos que por ahí el paciente solo no lo puede lograr.
1: Es muy efectivo, lo aclaro, porque me ha hecho RPG Andrea, así que lo recomiendo. Es una terapia muy linda, muy buena en ese sentido para estirar músculos, claro que por ahí nos cuesta mucho estirar. Y acá estamos en el box número 3.
2: En el box número 3 tenemos las plantillas y el estudio de la pisada, la marcha, que bueno, se logra mediante caminar en esa plataforma y después y se digitaliza al caminar. El estudio de la marcha es estática y dinámica. Entonces, al ser la caminata estática y dinámica, la dinámica va revelando todos los vicios que tiene la pisada, ¿no?
1: Sí.
2: Y después la podemos pasar y procesar hacia una ortopedia que realizará las plantillas.
1: Bien.
2: En el box número 2 tenemos el kinesiología también. Son solo dos boxes de kinesiología, porque no se puede hacer. O sea, nosotros atendemos a varios a la vez, no tanto. Dos pacientes más o menos. Y como último, último o primero sería.
1: Y el
2: box número uno.
1: Y la frutilla del postre.
2: Lo que nos costó trabajo en ese último tiempo, pero bueno, lo logramos, realizar la ortopedia y organizar la ortopedia, que es mucho sacrificio, mucha formación. Y bueno, y con Marina lo llevamos a cabo y lo tratamos de todos los días dar el mejor servicio, informar a la gente. No es fácil cuando viene el paciente y vos decís, bueno, ¿qué decido recomendarle, no? Entonces le recomendamos lo mejor que podamos.
1: Acá vemos que tenés desde vendas, medias, artículos ortopédicos y también almohadas,
2: andadores, colchones de anticaras, cuellos para el inmovilizarlos. Tenemos pedaleras. Hay de todo, hay desde chatas, papagayos, o sea, lo que se necesita habitualmente también.
1: Exacto. Exacto, o sea, acá la persona que está necesitando por alguna emergencia tener una chata, tener un papagayo, algún cuello para viajar también, como
2: tal
1: vemos.
2: Cual, cual.
1: Vemos muchas.
2: Para los asientos de los vehículos.
1: Perfecto.
2: Las botas de Walker, que a muchos nos hacemos un esguince, de repente tenemos que buscar a la farmacia más cercana o a la ortopedia en este caso.
0: Tenemos una vuelta, Luis, debe haber algún retorno alto, porque hay una vuelta, a ver si podemos bajar un poquito el retorno nada más.
1: ¿Sale? Ahí lo va a bajar Andrea.
0: Se entiende perfecto, pero bajamos un poquito el retorno, así sale bien.
1: ¿Ahí se escucha mejor?
0: 10 puntos, ahora sí, 10 puntos.
1: Ahora sí escucha mejor.
0: Estaba observando la ortopedia completísima.
1: Sí, completísima la ortopedia. Te está escuchando Andrea, sí.
2: Sí, perfecto.
0: Hola Andrea, ¿cómo te va?
2: Hola, ¿cómo estás, Fernando?
0: Pero muy bien. Contale a la gente, Andrea, porque tenés página web de esta ortopedia, la gente puede ver todos los artículos con los precios.
2: Exactamente, Fernando. 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
2: Es más, por WhatsApp les sacamos todas las dudas que necesitan, que es re importante, por ahí no te moves de la casa y consultas desde WhatsApp, ¿no?
0: Bien. Estaría bueno contar a la gente los horarios que tiene el CIS, qué horarios trabajan por la mañana y por la tarde.
2: Exactamente. Bueno, lunes, miércoles y viernes trabajamos de 8 a 12 y de 15 horas a 16.
0: Bien.
2: Y martes y jueves de 15 a 16 horas.
0: Bien. Martes y jueves solamente por la tarde.
2: Por la tarde. Pero, el WhatsApp siempre está. Estamos en guardia esperando.
0: 24/7 el WhatsApp.
2: 24/7, exactamente. Bien. Tratamos de aclarar todas las dudas y de por ahí gente que tiene emergencias uh-huh. y tratamos de estar alerta a ayudar.
0: Bien, si querés reiteramos el WhatsApp para que la gente tome nota mientras vemos las imágenes de la ortopedia que es realmente muy completa.
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0: Bien.
2: Marina siempre está consultando los WhatsApp, es mi mano derecha, así que bueno, le mandamos un saludo a Marina que está siempre ahí a la espera.
0: Bueno, Luis, ¿querés hablar vos desde ahí?
1: Bueno, nos venimos nuevamente para la zona de atención. Sí, le pedimos a Andrea que se ponga ahí junto a Marina, que es su mano derecha, como ella dice. Y bueno, nada, solamente agradecerte, Andrea, por este espacio, por acompañarnos y bueno, estar siempre presente en la mañana de la radio y acompañarnos con tu centro, con esta actividad que sabemos el amor y el cariño que le pones. Y bueno, y de a poquito se va realizando el sueño de este centro y le vas mejorando la salud a la gente.
2: Exactamente, Luis. Le pusimos mucho esfuerzo a esto, mucho esfuerzo, muchos años, y bueno, gracias a Dios se está viendo. Y lo bueno es que nosotros le vamos a atender y cuando la persona viene, está bien. Así que a su vez acompañarlo en el proceso que tenga, para que hacerlo menos, ¿no? Que esté acompañado, un buen trato, siempre van a ver que nosotros nos desvivimos porque el paciente se recupere.
1: Exactamente.
2: Que es lo importante y lo que queremos todos, ¿no? Tanto como yo, como profesional, quiero que el paciente salga contento de que yo me ocupé de él. Así que, bueno, esa es nuestra meta y, bueno, que se refleje en todos, ¿no? Que se vea el amor y el amor por la profesión.
1: Exactamente.
2: Y esta profesión tiene que ponerle amor.
1: Mucho amor, mucho cariño y, bueno, muchas ganas también. Y acá están reflejadas tus ganas, ¿eh? Como lo decía al principio de la nota, con Andrea nos conocemos desde que llegó a Tala, una porque mi actividad anterior y otra también porque he hecho tratamientos con ella y bueno, y sabemos las ganas que tenía de tener un lugar así y hoy se lo está brindando a la comunidad de Rosario del Tala y agradecidos también por brindarnos este lugar y tener la posibilidad de recuperarnos en la parte física y también un poco en la parte emocional, porque venís y charlas con Andrea y medio que te olvidás un poco también de las cosas. Gracias, Andrea.
2: Es un placer estar bienvenido siempre. Si podemos ayudar, estamos para eso. Y bueno, y eso era la meta de hoy, que conozcan nuestro lugar físico, que bueno, nosotros siempre estamos hablando de alguna patología, pero está bueno que conozcan mi lugar. Y bueno, y que vean la comodidad que tenemos para que la soñamos para el público, ¿no? No solamente para mí, sino para darle un buen servicio y que el paciente esté cómodo y que, por supuesto, se rehabilite y salga con el dedo de la
1: mano. Bueno, gracias por abrirnos las puertas del centro y acá estamos para acompañarte y seguir compartiendo tus noticias.
2: Muchas gracias.
1: Fernando, bueno, gracias. Pasaba la licenciada Andrea Giovenal por el móvil. Seguimos desandando la mañana.
0: ¿Cómo no? Excelente. Muchas gracias a Andrea Marina. Gracias. Gracias a Luis.
2: Hasta luego.
1: Gracias, Fer.
0: Hasta luego. Bueno, muy bien. Hasta luego. Bueno, muy bien. Ahí estaba Luis desde el CIS, el Centro Integral de Salud, hablando un poquito sobre los... todas las cosas que tiene la gente del CIS, el Centro Integral de Salud, a cargo de la licenciada Andrea Giovenal, aquí en la mañana de Dimensión con Todos. Exactamente, han pasado ¿cuántos minutos? 43 de las 9 ya.
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0: Bueno, muy bien, acá estamos en la mañana, nos vamos a ir de vuelta al móvil porque vamos a ver dónde está Luisito a esta hora de la mañana. Son las 10:25. Luis, ¿cómo va? ¿Qué decís?
1: Fernando, acá estamos. Bueno, el móvil se estaba quedando sin combustible y bueno, y decidimos cargar en Puma.
0: ¿Y dónde más si no?
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0: Nos vamos a buscar nuestro cafecito, Fernando.
1: Tómese el cafecito que se le va a enfriar. Tómelo.
0: Sí, se vino una llovinita con la niebla, una tenue llovina, así que aprovechamos ya que echamos combustible, vamos a calentar un poquito el cuerpo también con este café cinco hispanos de la gente de Shop Express en Puma de Rosario del Tala.
1: Bien, bueno, ¿algo más, Luis, desde ahí?
0: No, nos estamos dirigiendo hacia el SIC del Pueblito ahora.
1: Bien.
0: Hablar un poco sobre el tema de salud municipal.
1: ¿Va a estar la directora de salud de la municipalidad?
0: Sí, me está esperando.
1: La doctora Vanessa Baena. Bueno, tómese el cafecito, caliente un poco el cuerpo y se va a aparecer para la gente del SIC ahí del Pueblito, ¿no?
0: Así es, Fernando.
1: Bueno.
0: Nos vamos para el SIC del Pueblito.
1: Muchas gracias.
0: Hasta luego.
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0: 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Bueno, gracias Luis, gracias. Muy bien, nosotros hacemos una pausa breve, ya venimos enseguida con más información. Dale. ¿Pausa? Ahora sí, pausa. Ya regresamos, estamos con más Dimensión con Todos hasta las 12.
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0: señores, acá estamos en la mañana de Dimensión con todos. Son las 10:57 en la República Argentina. Vamos a ir al móvil nuevamente. Lo tengo a Luis. Bueno, nos va a contar dónde estamos. Luis, te escuchamos.
1: Fernando, ¿cómo estás?
0: Bueno, bien.
1: Nos vinimos hasta el barrio El Pueblito y nos encontramos más precisamente en el SIC, ¿sí? Centro Integral Comunitario. Y estamos con su directora, obviamente su directora médica y a su vez directora del área de salud municipal, la doctora Vanessa Baena. Doctora, buenos días, ¿cómo le va? ¿Cómo
2: Hola,
1: está?
2: buenos días Fernando y a toda la audiencia.
0: ¿Cómo le va?
1: Bueno, acá estamos Fernando, vamos a hacer un recorrido primero con la doctora. Decidimos mostrarle a la gente y comentarle a la gente que nos escucha y a la gente que nos ve de cómo más o menos está dispuesto este centro integral comunitario acá en El Pueblito, que cuenta con mucha atención primaria de la salud y muchos servicios y disposición para que la gente que vive en la zona del Pueblito, del barrio Pueblito, pueda atenderse con muy buena predisposición. Conozco, la verdad, que la historia de este centro integral desde antes que se hiciera, me acuerdo
2: cuando
1: que
2: funcionaba en otro establecimiento que actualmente funciona la policía, donde era mucho más precario, con un solo consultorio médico, y la verdad que esto es un montón. Estamos muy contentos de tener un lugar así tan amplio, y por eso queremos hacer llegar a la comunidad que pueda visualizarlo, que pueda enterarse de las actividades que se llevan a cabo en este lugar, y hacer uso. El barrio sí lo usa muchísimo, concurre, pero bueno, también puede venir gente de otros barrios para una atención, no hay ningún inconveniente.
1: Muy bien, Fernando, te mostramos, empezamos el tour por el Centro Integral Comunitario y vamos a la parte de vacunación, ¿sí?
2: Esto es enfermería, perdón.
1: Ya
2: se hacen los controles, se pesa y talla una persona cuando viene para un control de salud o un niño, y se hace un control de TDA, de signos vitales.
1: Acá la tenemos a María,
2: Mancilla.
1: María Mancilla, que es la enfermera, una de las tantas enfermeras.

0: Acá vemos lo que es la mesa de entrada, donde se hace la reserva de los turnos y demás.
1: Tenemos el personal administrativo que carga todo en el programa SADER, que es la plataforma digital de Entre Ríos, donde se sacan turnos, se anotan todas las consultas y se suben las preguntas.
0: Seguimos recorriendo lo que es el Centro Integral Comunitario de acá del pueblito.
1: Acá tenemos el vacunatorio donde está la enfermera vacunadora.
0: Buenos días.
1: Acá tenemos computadora y donde ella se fija cómo están las vacunas de cada persona, que capaz no trajo el carnecito de vacunas, se puede fijar qué es lo que está subiendo. Tenemos la heladera y toda la medicación que provee provincia en gran parte.
0: Muy bien, seguimos.
1: El horario, ella funciona en el horario lunes, miércoles y viernes de 9 a 11:30, a 12.
2: La semana que viene va a estar cambiado el horario.
0: La semana que viene va a haber un nuevo horario.
2: La semana va a ser por tarde, lunes y martes de 15 a 18 y el miércoles de nuevo a la mañana de 9 a 12.
0: Muchas gracias. Seguimos, acá tenemos el consultorio de pediatría, es donde trabaja la doctora.
1: Sí, acá atiendo yo, pero a veces intercambiamos con la clínica también y donde se carga todo. En historias clínicas todavía en papel, pero estamos implementando ya el SAR.
0: Muy bien.
1: Bueno, contamos con 2 baños. Un baño común y un baño para discapacitados. Es también súper amplio y todo muy nuevo. Para que nos hagan.
0: Ahí seguimos la recorrida, Fernando.
1: Para que vean que las instalaciones son hermosas, todo es muy nuevo. Y tenemos un consultorio de odontología allá en el fondo y acá la obstetra que está en la partera. Tenemos la camilla y se hacen controles de embarazada, se colocan los anticonceptivos. Y se hace el pan. Y acá tenemos un consultorio de odontología. El sillón odontológico es donado. Estamos en la gestión de poder conseguir un compresor que no estamos teniendo. Si no, veremos si lo compramos con el municipio o si lo podemos gestionar a través de la provincia.
0: Bueno, pero o si alguien tiene y quiera donar un compresor, algo que es sumamente importante para lo que es la atención odontológica, ¿sí? Así que bueno, ahí vamos recorriendo, Fernando, este centro integral que la verdad ha quedado en muy buenas condiciones. Después tenemos otras áreas, que esas son áreas más...
1: Al lado funciona un comedor comunitario que pertenece al municipio y el espacio de primera infancia, donde concurren niños de 1 a 3 años y donde tienen varias profesionales que también acompañan, como psicopedagoga, psicóloga y nutricionista, además de las maestras.
0: Bien.
1: Iniciales. Bueno, acá se llevan a cabo varias atenciones de clínica médica, de pediatría, de psicología, de obstetricia y de nutrición. Odontología psiquiátrica y enfermería. Funciona la cita todas las días a la mañana y a la tarde.
0: Y a la tarde.
1: En el horario de 7 a 12 y continuamos de 12 hasta las 10:30.
0: Perfecto. A su vez, usted tiene a cargo también, aparte de estar como directora acá en el SIC, también tiene a cargo las otras salitas, los otros centros comunitarios de la ciudad de Rosario del Tala, que son Del Carmen y Santa Teresita.
1: Son 2 salitas más municipales que también están abiertas de mañana y tarde, y los mismos profesionales que atienden acá como atienden las otras salitas.
0: En el barrio Sagrada Familia, ¿hay atención de salud?
1: No, en el barrio Sagrada Familia hay un edificio que se intentó hacer un centro de salud. Todas las gestiones no lo hemos podido llevar a cabo. Este año volvimos a hablar con provincia, no, el año pasado, con la directora de primer nivel, la doctora Arocio, licenciada, quien nos sugirió que, bueno, en caso de abrirse un centro de salud, debe correr todo por cuenta del municipio, sea todo profesional, insumos, todo, sería caro el municipio. O sea, sería que no sería.

0: provincia.
1: Exacto, ya sería más específicamente todo el municipio.
0: Claro, por lo pronto, en estos tres salitas municipales sí contamos con programas provinciales por el que ya llevamos muchos años de trabajo y se ha ido gestionando año tras año y contamos con el programa Remedial, que bueno, ha reportado bastante lo que es provisión de medicación, y el programa de enfermedades crónicas, de diabetes también aparte, que manda específicamente para los diabéticos, programa de salud sexual y reproductiva, que tenemos en este centro de salud 60 usuarias que todos los meses vienen a retirar su método anticonceptivo, ya sea comprimidos, inyectables, mensuales o trimestrales.
1: Perfecto.
0: En las otras salitas tenemos 20 en una y 26 usuarias en otra, en cada una de las salitas, o sea, todos los meses reciben. En caso de que la provincia no provea, como el año pasado, el municipio se hace cargo y compra lo necesario.
1: Exacto, para mantener esos cupos que ya están, se siga manteniendo. Fernando, te escucha la doctora Baena.
2: Bueno, doctora, ¿cómo le va? Buenos días, ¿cómo anda usted?
0: Hola, buenos días, Fernando.
2: Bien, bien. Bueno, ¿con qué presupuesto está trabajando la Dirección de Salud del municipio hoy?
0: El presupuesto anual se estimó en 19 millones, eso se hizo un estimativo.
2: 19 millones, ¿y eso se utiliza para?
0: Eso para la compra de medicación, que todos los meses, o sea, al Remedial, como les decía, hace como tres meses que manda casi nada. Y acá tenemos 100 personas que retiran aproximadamente, ¿no? Que retiran todos los meses en Alapril, Losartán, Anlodipina, todas sus medicaciones. La provincia aporta, antes aportaba en su totalidad y ahora muy poco. Entonces, todos los meses hay que compramos el cargamos el juego de oxígeno para tener el vacunatorio y un montón de gastos que suceden mes a mes. Las computadoras, tenemos tres computadoras para que la vacunadora tenga la suya, el médico otra y los enfermeros otra para cargar cada atención. Y además este año se renovó el SUMAR, que bueno, era una plataforma que nos entrega un dinero para poder recuperar alguna cosa que querramos comprar. Eso se había dado de baja el año pasado y este año fuimos seleccionados para renovar. Así que bueno, si se trabaja mucho, mayormente el municipio es todo lo que aporta. Alguna cosa, algún programa, la provincia ha reducido mucho.
2: Bien, o sea que el municipio entrega medicamentos.
0: Mes a mes compra toda la medicación, sí, se compra mes por medio 1000 insumos de cada cosa, de los Losartán, 1000 en Anaplín, 1000 en Amlodipina, y todo para sostener las tres salitas.
2: Bien, ¿y cómo están funcionando las salitas hoy?
0: Sí, funcionan bien, con mucha demanda, pero se pueden sostener, o sea, no hay demora, toda la gente que viene es atendida durante la semana. No se pasan para la semana siguiente o no hay mucha demora en la atención.
2: Bien. ¿Atienden profesionales en las salas?
0: Atienden, como les decía, una licenciada en obstetricia que lleva a cabo anticoncepción, realización de PAP y control de embarazo, una psicóloga, una odontóloga, nutricionista y me falta alguna profesional y no sé qué más.
1: Usted en la parte de pediatría, la clínica médica.
0: Somos los profesionales que atendemos las tres salas municipales.
2: Bien. ¿Y el horario de atención de las salas es todos los días?
0: Todos los días están abiertas, por la mañana y por la tarde. Hay enfermeras en ese horario en las tres salitas. Las atenciones son generalmente la mayoría de profesionales a la mañana, algunos a la tarde, pero concurren y se anotan ahí en la enfermería.
2: Bien, ¿en las tres salitas, están vacunando también o no?
0: No, vacunadora solo tenemos en esta salita porque es un... para poder tener un vacunatorio tenemos que tener un lugar que edilicialmente sea solo para eso y es la única salita que... Bueno, sí que es el único lugar que tiene varias habilitaciones amplias. Los otros tienen uno o dos consultorios y chiquitos.
2: Bien.
0: O sea, es el único lugar que fue aprobado por la provincia para tener vacunación.
2: El único lugar es ahí, entonces.
0: Claro.
2: Bueno, después obviamente la gente puede ir al vacunatorio del hospital y demás, ¿no? Que también están vacunando. La 7 de noviembre también.
0: También concurren ahí y tienen un horario bastante amplio.
2: Bien. Bueno, doctora, ¿y cuál es el objetivo para este año en materia de salud municipal?
0: Bueno, por lo pronto seguir con todos los programas y que llevamos a cabo, tratar de sostenerlos, tratar de mantener la atención de salud de niños, de adolescentes y de adultos, sobre todo con el tema de que han sucedido tantas cuestiones económicas, que se han cortado varias obras sociales, y en las salas municipales se atiende el 28% de la población con obras sociales. Lo que no podemos es brindarles la medicación a esos pacientes, porque los programas remediales o la municipalidad tratamos de guardarlos para la gente que no tiene cobertura en salud. Pero la gente que tenía IOFA, que actualmente no está funcionando, o PAMI, que alguna vez tienen demora los médicos de cabecera, o no tienen para el OSER, que a veces tienen o seguro, concurren acá para la atención. No se les brinda la medicación crónica, pero sí algún analgésico, y se hacen inyectables, y bueno, la atención profesional está haciendo.
2: Bien, ¿y algún programa se vio resentido de los programas que ustedes recibían normalmente? ¿Han dejado de recibir? Hablaba usted recién de remediar. ¿Algún otro?
0: No, el programa remediar está reduciéndose, no se sabe si se va a dejar de recibir. Se ha reducido bastante en la cantidad de insumos que mandaba, antes era mensual, luego bimestral, y ahora hace 3 meses que no están mandando, y lo que mandaron era una caja prácticamente vacía. Salud sexual es lo único que está viniendo al día, que el año pasado durante 3 meses no funcionó y que el municipio se hizo cargo totalmente. Y también el programa de diabetes tampoco están teniendo casi insumos.
2: O sea que diabetes tampoco reciben insumos ustedes.
0: Estamos, sí, muy poco. O sea, hemos mandado a Paraná a buscar y solo nos dan un tratamiento y capaz tenemos 10 pacientes a cargo. O sea, hay muy poca medicación.
2: ¿Y qué aducen, doctora? ¿Por qué pasa eso?
0: Digo, ha habido un recorte en todos los programas de Nación. También estamos con el programa de la leche, que también se recortó hace 2 meses. El programa de la leche, el apoyo nutricional era para niños hasta 2 años y para embarazadas y puérperas. Y bueno, eso también se recortó hace 3 meses que nos están mandando, pero no solo acá, sino a toda la provincia. Así que bueno, ese es un tema también. Era re importante. 1 kilo de leche a cada familia era una ayuda importante.
2: Claro, sí. Bueno, le quiero agradecer mucho la predisposición. No sé, Luis, si querés cerrar ya desde ahí.
1: No. Fernando, nada, solamente agradecerle a la doctora por su tiempo, por su predisposición, y comentarle a la gente que estos centros de atención de la salud son más que nada para la atención primaria de la salud. Si bien, como decía la doctora, se atienden a personas por ahí del PAMI, personas mayores y demás, pero son más que nada para prevención de la salud. Entonces acá se le enseña un poco cómo es... el cuidado que debemos tener cada uno de nosotros, y bueno, y también obviamente si hay que los tiene que ver un profesional o los tiene que derivarse a algún otro profesional, se lo hace desde acá, y bueno, obviamente que terminan yendo al hospital derivados desde el centro de salud. Así que bueno, nada, agradecerle a la doctora, agradecer al personal, siempre predispuesto, y esto es algo que hay que utilizarlo, porque ya que está en el sentido de que, bueno, el que no tenga los medios como para acercarse a un consultorio privado, tiene estos lugares como para darle la primera atención, y después, bueno, desde acá se los deriva a los diferentes lugares, Fernanda.
2: Bueno, doctora, la última, ¿el programa Sumar cómo está funcionando?
0: Bueno, eso le había comentado antes, el programa Sumar el año pasado se dio de baja, desde Nación se cortó todo, supongo que habrá sido para reestabilizar y adecuar el recurso, y actualmente volvieron a activarlo, pero en algunos lugares. Este centro de salud fue el único elegido para la ciudad de Tala para iniciar sus actividades. Eso va en función de la historia clínica electrónica, cuando se carga una consulta, sobre todo las de prevención, lo que es control de niños sanos, control de adolescentes, charlas sobre todo de prevención, de tabaquismo, de obesidad, de diabetes, todas esas actividades que influyen, impactan sobre todo en la atención primaria y en todas las enfermedades después, en todos los ciclos de la vida. En esas son las que recibimos una retribución económica.
2: Le quería preguntar esto, para que la gente sepa, el programa Sumar es un programa que brinda cobertura sanitaria gratuita a personas que no cuentan con obra social ni prepaga, ¿no? Para que la gente más o menos entienda. En el único lugar donde se está trabajando con Sumar hoy es ahí.
0: Sí, se empezó a implementar acá, luego se darán de alta todas las otras instituciones, pero empezamos acá a través de la historia clínica electrónica.
2: ¿Y está con recortes también o sigue igual que siempre?
0: Esto empezó hace 2 meses, así que recién estamos haciendo andar la rueda entre la receta, la historia clínica electrónica, lo que se está cargando y lo que algún día veremos como algún resultado económico.
2: Está bien, ¿no? Lo que le preguntaba es, este programa se cortó hace un año, hace más de un año, volvió ahora de manera parcial. Digamos, a algunos lugares. ¿Volvió igual o con recortes?
0: Tengo entendido que con recortes, con muchos recortes, o sea, mucho menor pagan la consulta, la vacunación, la actividad de prevención en un mucho menor costo.
2: Bien, bien, bien. Doctora, muchas gracias.
0: Bueno, muchas gracias.
2: Gracias, Luis. Gracias.
1: Bueno, Fernando, muchas gracias y mañana seguiremos desandando los caminos de la ciudad, las calles de la ciudad y llevando lo que está pasando en los barrios y bueno, acompañando a la gente desde nuestro lugar. Y bueno, seguiremos informando desde el móvil. Muchas gracias, Fernando.
2: Hasta luego. Bueno, muy bien. Ahí estaba Luis con el móvil en la mañana de Dimensión con Todos desde el Pueblito, desde el SIC ahí del Pueblito, hablando con quien es la directora de salud del municipio, la doctora Vanessa Baena. Hacemos una pausa, ya regresamos, estamos con más todavía.
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3: Bueno, situación realmente complicada la que se vive en Granja Tres Arroyos. Cerró y crece el temor por despidos. Vamos a escuchar a Sergio Vereda, que es secretario general del Sindicato de la Carne, que habló obviamente sobre esta situación que están atravesando.
4: En principio, mirá, el fin de semana largo, nosotros desde hace un tiempito que no veníamos trabajando los días lunes, y bueno, este fin de semana, después de un conflicto que tuvimos la semana, que no sé, nos está deudando el 70% de la segunda quincena de abril y sí, todo lo que es la quincena de mayo, pero bueno, esto venía hace rato ya con pagos en cuotas, de 5 cuotas por quincena. Ahora la empresa no solamente no pagó el 70% de la segunda, sino que nos ofreció pagar en 10 cuotas en la quincena. Bueno, la gente, luego de que no cumplió con ese pago, volvió a tomar medidas de fuerza, como hace un tiempo atrás que veníamos con esto. Y la empresa, en el día de hoy, amaneció las puertas cerradas. Ya lo veíamos el fin de semana, venían anunciando la gente que trabaja ahí en la empresa, algunos serenos, bueno, que se iban a cerrar las puertas. Bueno, hoy cuando fuimos a las 5 de la mañana, los trabajadores no pudieron ingresar, ni el primer turno ni el segundo turno, así que bueno, solamente un cartel donde decía cerrado por tiempo indeterminado. Granja Tres Arroyos, el grupo Granja Tres Arroyos viene teniendo problemas en todas las empresas del país que tiene. Nosotros tenemos comunicación con el secretario general de Córdoba, que también amaneció igual que acá, la planta hoy cerrada, no pudieron ingresar los trabajadores. Ajá. Sabemos que el Capital Sarmiento está parada, la faena no se trabaja, están los trabajadores adentro pero no se trabaja, que también en Pilar y en las otras plantas hay problemas de pagos igual, exactamente igual que nosotros, y también están paradas. Solamente Concepción del Uruguay hay 1.000 trabajadores, pero todo el país tiene problemas con... Es Granja Tres Arroyos, acá hay... Esta ciudad, bueno, ustedes saben que es muy avicultora, que hay 4 o 5 frigoríficos, están todos en perfectas condiciones, trabajando y pagando en tiempo y forma. Sabemos que la carne de pollo es lo que más se vende en el país, así que no es un problema de crisis de venta. Sí, la empresa viene teniendo problemas desde hace un año, casi dos, con problemas de la exportación, con problemas de la gripe aviar. Esos problemas existieron, es verdad, pero bueno, no entendemos cómo una planta, una empresa tan grande con tantas plantas, que tiene esta situación de cese de pago, que lo que más nos preocupa es que no le pague a los empleados y que no pague la comida de los pollos, que hay pollos que se están muriendo de hambre en las granjas. Eso es lo que estamos sabiendo hasta ahora. Y es lo que más preocupa, que realmente la situación de la empresa está muy complicada.
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3: Bueno, ARCA oficializó el recibo de sueldo digital obligatorio para empleadas de casas particulares. Vamos a escuchar a los profesionales que hablan sobre esto, pero antes presentamos.
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3: El ARCA oficializó el recibo de sueldo digital obligatorio. Vamos a escuchar a la contadora María José Quinodós, que es licenciada en Economía, que nos cuenta sobre esto.
9: Seguir avanzando con el proceso de digitalización que viene implementando ARCA, no solamente bueno, en el régimen de empleadas de casas particulares, sino también en todo lo que tiene que ver con el resto de las relaciones laborales que se rigen por la Ley de Contrato de Trabajo. Recordemos que desde marzo de este año entró en vigencia la ley 27.802 y uno de los aspectos que se reforma tiene que ver con el recibo de haberes, no solo de los empleados de casas particulares, sino también del resto de los trabajadores. ¿Sí? Y en ese proceso de modernización y de digitalización ya se empiezan a utilizar los recibos digitales, que antes era mucho más, no sé si engorroso, pero por ahí un poco más burocrático, dificultoso poder utilizarlos. Bueno, a partir de ahora se empiezan a permitir el uso de recibos digitales. Y a partir de el sueldo devengado en mayo de 2026, es decir, el sueldo que las trabajadoras de casas particulares van a empezar a cobrar en los primeros días de junio, es obligatorio que los empleadores, que los patrones, que los dadores de trabajo emitan estos recibos de manera digital. Si ya se elimina completamente el recibo físico, el recibo en papel, ¿sí? Y además de, digamos, ser una medida que contribuye, digo yo, con el cuidado del medio ambiente, también favorece a las trabajadoras que ya no tienen que estar dependiendo de que si su patrón o su patrona les imprimió el recibo o no les imprimió el recibo. Ahora, con el acceso, digamos, a la web de ARCA, con WIC y clave fiscal, pueden no solamente acceder al recibo de sueldos, sino que también pueden enterarse acerca de los aportes y contribuciones que se pagan por esa relación laboral. O en el caso de que no se paguen, también enterarse, digamos, cuál es el monto adeudado. ¿Por qué es importante esto? Porque si hay trabajadoras que están próximos a jubilarse, es importante que los empleadores tengan esos pagos actualizados, ¿sí? Y además les permite obviamente tener un control de la emisión de los recibos de sueldo y demás, y le da como otra validez, le da como otra entidad, ¿sí? No quiere decir que las trabajadoras tengan que sí o sí acceder a la web de ARCA para leer sus recibos de sueldo. ¿Por qué? Porque quien los emite, que generalmente son los contadores, son los dadores de trabajo, lo pueden descargar y enviárselo a la trabajadora a través de WhatsApp, a través de un correo electrónico, ¿sí? Sin la obligación de imprimirlo, salvo los casos en los cuales el pago del sueldo se realice en billetes, ¿sí? En efectivo. Uh-huh. ¿Sí? En esos casos sí va a estar obligado el empleador a imprimir ese recibo de sueldo, tanto en original como en duplicado, y digamos cada uno firmar ese recibo para dar constancia y para hacer sustento, digamos, y prueba de ese pago.
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0: Bueno, Entre Ríos tuvo una pérdida de 9.194 empleos en total, ¿no? Hay un informe que refleja que la provincia de Entre Ríos perdió casi 9.200 empleos en este último tiempo. Vamos a escuchar a Juan Pablo Enríquez, que es de CEPA, que habló obviamente sobre este informe que se conoció en las últimas horas.
1: Sí, claramente se puede ver que en coincidencia con lo que es la matriz económica nacional, puede mencionarse que ha habido una abrupta caída que implica todo un funcionamiento que a lo largo de los meses lo único que hace es generar un mayor inconveniente, ¿no? Como bien dice la plaga que tenés en pantalla, 9.194 trabajadores registrados, tanto del sector privado como del sector público, perdieron sus empleos. Este es un dato desde, estamos hablando de un dato acumulado, desde noviembre 23 a febrero 26, ¿sí? Como para tener un horizonte de todo el proceso que de alguna manera abarca la gestión de Javier Milei y de Rogelio Frigerio en la provincia de Entre Ríos, ¿sí? De esos 9.194 trabajadores, en términos de trabajadores, los más afectados terminan siendo el rubro del comercio y de la construcción, básicamente, ¿sí? Construcción, 3.225. Servicios de transporte y almacenamiento, 2.664. La industria manufacturera, 657 trabajadores. Y tendríamos que hacer un neteo con lo que tiene que ver con la actividad pública, que estaría en alrededor de 2.427 trabajadores en relación a esta nueva medición del mes de febrero. Recordemos, estos son datos oficiales a nivel nacional de la Superintendencia de Riesgos de Trabajo, con los que trabajamos mensualmente para dar un marco, no solamente a nivel nacional, sino también provincial. Debemos recordar que este mismo dato, en términos nacionales, está superando los 327.000 trabajadores que perdieron sus empleos.
0: Bueno, y un aporte a esto, ¿no? 1.067 empresas cerraron en la provincia, ¿no? 1.067. La información que se conoció por parte de CEPA, un informe realmente muy completo que se conoció en las últimas horas.
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0: Comienzan a conocerse algunas voces de senadores. En este caso, el senador Martín Oliva, del departamento Uruguay, se refiere a la reforma previsional. ¿Por qué? Porque ya le llegó, obviamente, el proyecto del gobierno. Oliva se refiere a la reforma previsional. Dijo, no encuentro algo que me convenza de que no va a afectar a mucha gente esta reforma, dijo Martín Oliva. Advirtió que no encuentra garantías de que el proyecto no afecte ingresos y derechos de los trabajadores y jubilados. El senador provincial Martín Oliva manifestó reparos sobre el proyecto de reforma previsional que va a comenzar a debatirse en el Senado provincial.
4: Ese mismo peronismo no lo llevó ni al ingreso de Estado parlamentario ni al tratamiento, por alguna razón será. Yo no quiero decir que integro el que no lo analizó o aquel que lo pensó. Me toca esta realidad, yo coincido con eso. Yo estuve en alguna reunión con Bordé y me lo mencionó, nos lo mencionó, o como usted dice, en la asamblea, pero por alguna razón en nuestra historia democrática se llevó adelante esta jubilación, este régimen o esta ley, y por alguna razón mi espacio político no lo llevó y no lo discutió. Las dos cosas, digo, se pensó, se analizó, y quizás hasta, no sé si las coyunturas lo daban, y esta coyuntura, digo, nacional y provincial da. Yo no digo que no haya que dar esta discusión, solamente que no veo yo, a lo mejor hay algunos artículos que están puestos como para intercambiar opiniones, coordinar, consensuar, negociar, entre comillas, sí, pongo acá, saco acá. Todos entendemos que cualquier tema de esto es una, hablando, usando sanamente la palabra negociación. Mi espacio político lo pensó, y por alguna razón que será motivo de debate, no lo ejecutó como ahora. Y siempre dijimos que esto era necesario discutir. Las primeras discusiones no me muestran a mí y a la gente que yo creo que me representa en el electorado algo para pensar positivamente. Pero bueno, empieza la discusión. Tenemos que recibir más información de primera mano, cara a cara, si bien es muy extensa, para saber qué es lo mejor para la provincia.
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0: Bueno, vamos a escuchar a Pablo Omarini. Atención a todos aquellos que nos enviaban mensajes en el día de ayer para saber más sobre estos créditos que lanzó el gobierno de hasta 65 millones de pesos para construcción de viviendas en terrenos propios. El programa se llama Raíces. Pablo Marini es vicepresidente del IAPB y salió a hablar ayer sobre este lanzamiento que hizo el gobierno.
8: El monto máximo financiable se establece en una unidad que es el UBI, son 46 mil UBI, es decir, más o menos hoy 65 millones de pesos. 2 a 10 salarios mínimos, para ponerlo en números concretos, el valor hoy del salario es 363 mil pesos, salario mínimo vital y móvil que se va actualizando. Estamos hablando de un ingreso mínimo de 750 mil pesos y un máximo de 3 millones y medio más o menos por grupo familiar o persona sola, digamos, que quiere aplicar al programa. Por supuesto, el IAPB, el monto prestable, va a variar en función de tus ingresos. A mayor cantidad de ingresos, el monto prestable se amplía, porque nosotros vamos a establecer una cuota que no puede exceder el 20% de tus ingresos declarados. Bueno, hay tres prototipos, puede ser un monoambiente, un dormitorio o dos, esos son los prototipos establecidos, como decía, o lo descargas de la página de IAPB y lo haces visar por el profesional de tu confianza, o preparas tu propio plano, digamos, pensando en una vivienda evolutiva que después puede ir creciendo o ampliándose, digamos, a instancias del fondeo que establezca cada uno, ¿no? De la cuota, como no tiene un interés, su única actualización es el valor del UBI, ¿sí? O de la UBI. La UBI en general tiene un comportamiento bastante estable, bueno, y para también llevar tranquilidad en ese sentido. No es la UBA, que por ahí la gente escucha mucho, que es la unidad de valor de adquisición de viviendas que tenemos para créditos hipotecarios en la banca privada. El UBI lo que toma es el índice de precios de la construcción en general. Venimos, los últimos meses no se ha movido. Hoy un UBI está en un equivalente a 1.398 pesos, casi 1.400 pesos, y ese va a ser el valor que se va a determinar mes a mes. Para que tengamos una idea aproximada, estamos hablando de un rango que puede ir de 150 cuotas a 300 cuotas, es decir, hay créditos que en función de la línea pueden llevar 10 años para su repago o hasta 25. Hay que entender que esto lleva un proceso, como cuando vas al banco, lleva un proceso de precalificación, tiene distintas etapas de evaluación que realizan los equipos técnicos del IAPB, de evaluación económica técnica, la evaluación notarial, digamos, de que la escritura realmente te corresponda al dominio, que se pueda hipotecar el inmueble. En general, desde que aplicás al programa hasta que firmás la escritura con el escribano de tu confianza y se te giran los fondos, depende también mucho del cumplimiento de los requisitos, pero en general podemos estar de entre 4 a 6 meses, 7 meses para el otorgamiento del primer desembolso.
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0: Bueno, vamos a datos del tiempo. Presentamos el clima.
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0: Bueno, el pronóstico anticipa jornadas con presencia de mucha niebla para estos días, temperaturas bajas durante las mañanas y máximas cercanas a los 20 grados, según informó el Servicio Meteorológico Nacional. Para este día miércoles la máxima será de 19 a 20 grados. Siempre durante las primeras horas del día se registran bancos de niebla muy densos, en neblinas, en distintos sectores, en toda la región obviamente, una condición que podría repetirse en casi toda la semana debido a la humedad y el escaso viento que tenemos. El reporte oficial indica además que no se esperan lluvias para lo que resta de esta semana. Para el día de mañana, 28 de mayo, se anuncia una mínima de 9, una máxima de 19 a 20, con nubosidad variable, también obviamente mucha humedad, que esto va a favorecer la formación de niebla durante la mañana. Hay que manejar con mucha precaución. Para el viernes se mantendría el tiempo estable con registros térmicos de entre 14 y 20 grados. El cielo permanecerá parcialmente nublado y va a continuar la circulación del viento leve. En tanto, el sábado 30 de mayo se pronostica una mínima de 2 dígitos, 10 grados, y una máxima de 19 a 20 grados. El domingo 31 de mayo presentaría condiciones similares, con temperaturas de entre 9 y 10 grados de mínimo y máximas de 20. El cielo parcialmente cubierto, las mañanas van a continuar siendo frescas en toda la región. Y arranca el lunes 1 de junio, se estima una mínima de 12 grados y una máxima de 20. Temperaturas más acorde a la época, obviamente, al otoño. Para el martes 2 de junio, la temperatura va a descender hasta los 8 grados y la máxima no va a superar los 16 a 17. Todo esto sin lluvia, ¿eh? Todo esto sin lluvia.
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Arrancábamos con Emanuel Abel Pinto de La Planta haciendo Borracho y Loco este miércoles de la radio. Vamos con Dua Lipa ahora haciendo These Walls.

Diego Torres, Causalidad, otra de las canciones elegidas por vos a través del aire de la radio. No te olvides que te podés comunicar con la radio, ¿eh? No te olvides que estoy recibiendo todos tus mensajes, los leemos en un ratito y vamos a ir programando cada una de las canciones que ustedes vienen pidiendo. Abel Pintos, Luciano Pereira, es ahora.

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Emilia en la radio con la playlist, pasando por el aire del miércoles. Un miércoles con muy buenas canciones que tenemos para disfrutar juntos. A no moverse, que tenemos mucho para disfrutar. Llega Aitana, llega 11 razones.

Bruno Mars, un poco de música internacional, este buen clásico de Bruno Mars, 24K Magic, otro de los temas que estábamos recordando en el aire de la radio. Vamos con las Cash, vamos con Prince Royce haciendo 100 años.

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Chau Méndez en la radio. Guay, guay, guay. Tema que me estaba pidiendo Nati a través de nuestras redes sociales. Nati, un beso enorme para vos. Vamos con Enrique Iglesias, María Becerra, Jay Álvarez y Así es la vida.

dónde van, nos decía Sebastián Yatra junto a Álvaro Díaz, pasando por el miércoles de la radio. Hay más canciones para compartir, hay mucho para disfrutar todavía. Tenemos un programa muy, muy cargado de música y de elegidos. Así que no se muevan ni un minuto, que en cualquier momento puede sonar tu tema. Los Caligaris, Coti, Hablar de Flores. Soy un...

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Adiós, nos decía María Becerra, pasando por este miércoles de la radio. Canciones que vos estás programando y estás eligiendo en este día. Vamos con Diego Torres, vamos con Amuleto, tema pedido por ustedes. Dale.

Eran los Auténticos Decadentes, recordábamos este gran tema grabado en vivo del MTV Unplugged, los Auténticos Decadentes haciendo amor junto a Mon Laferte y pasando obviamente por el aire de la radio. Vamos con Coti, vamos con A Tu Lado.

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0: Pasaba Emilia por la radio con este El Novio Gangsta. Tema muy, muy pedido por ustedes en estos días acá en la radio. Muy pedido este tema de Emilia. Llega ahora Sebastián Yatra, lo pedían, Amor Pasajero.
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una muy buena versión que hizo Lucra junto a Cheyenne. No hubiéramos imaginado nunca que Cheyenne iba a grabar esta versión con Lucra y en este ritmo de un tema clásico, una balada romántica espectacular, pero que la mejoraron a otro estilo. O sea, si vos vas a un boliche ahora, te podés bailar Un Siglo Sin Ti de Cheyenne. Es increíble. Muy buena versión que hizo Lucra junto a Cheyenne. Vamos con Chino y Nacho, vamos con Daddy Yankee. Retro para escuchar, para disfrutar. Andás en mi cabeza.

automático, nos decía María Becerra, pasando por este miércoles de la radio. Hay más música y hay más canciones, y le vamos a poner un poco de rock nacional al día de hoy. Llega Ella Está en Cargosa, Manu Moretti de Estelares y Autorretrato.

0: Nicki Nicole, Baby, pasando por La Radio Te Escucha.
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0: Y si hablamos de retros, hablamos de ellos, obviamente. Los escuchamos antes con Molly Laferte haciendo Amor, pero ahora llegan con este clásico que estaba incluido en el disco Mi Vida Loca, un disco del año 1995 que compartimos. Los Decadentes en la radio, Retro Corazón. Yo no sé.

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Escuchábamos a Maluma en la radio con este contrato, pasando por este miércoles de buena música y de buenas canciones. Llega Mara Más, llega Roger King haciendo Besos con Fernet.

Era Luis Fonsi en la radio, Omar Montes haciendo Marbella, tema bien arriba para disfrutar, para movernos, para que no me decaiga este día miércoles, mitad de semana, con buenas canciones. Vamos con Avril Lavigne, vamos con Beat Me.

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Mira, FM Kai, la radio, Omar Montes, Ana Mena, Liz Kila y Roger King haciendo este camionetota. Buen tema que veníamos escuchando en la radio. Estamos en vivo, estamos en vivo. Nos queda todavía un rato de programa para compartir buenas canciones. Así que no te muevas de la radio, porque en un rato tenemos muchas más canciones de las que vos estás pidiendo en vivo. Por acá me dicen: hola, soy Elena, estoy en casa organizando mi semana. Bueno, lo que queda de la semana, digamos, ¿no? Como siempre, ustedes son mi soundtrack. Dice: quiero escuchar Pa' qué volviste, de Elena Rose y María Becerra. Qué voces increíbles que tienen ambas chicas, me dicen. Saludos a mi amiga Romina, que me recomendó esta canción. Bueno, en un rato vemos si llegamos y la programamos. The Weeknd, ahora con Blinding Lights.

Los Caligaris en la radio, Bolsa Gris, pasando por este miércoles de la radio. Y con este tema ya nos empezamos a despedir en el día de hoy, no nos queda mucho más tiempo. Mi nombre es Diego Arauz, te quiero agradecer a vos especialmente que estuviste del otro lado de la radio acompañándonos en este día. Nos vamos a volver a encontrar mañana jueves, así que atentos que mañana hay más canciones. Te dejo con Diego Torres y Macaco haciendo Amanecer. Quédense en la radio, sigan disfrutando de la programación. Nosotros nos volvemos a encontrar mañana. Chau, chau.

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1: Buenas, buenas amigos, ¿cómo estamos? Bienvenidos y bienvenidas a una nueva jornada de Latin All Inclusive. Bienvenidos a esta jornada de miércoles 27 de mayo, mitad de semanita. Me gusta cómo suena esto, hoy vamos a cortarlo de la mejor manera, así que la vamos a pasar increíble. Quiero contarles que estoy acompañada de un gran equipo. Gabo en los controles, Marce en la producción, Pablo en la coordinación y quien les habla, Zoe Bristilo. Bienvenidos a este miércoles y bienvenidos y bienvenidas a Latin All Inclusive.
2: Y en ese momento Mau y Ricky. Ricky Mau.

Estábamos escuchando a After y Luz Galli haciendo Te Arrepentiste. Y ahora nos vamos a quedar con un sencillo que se estrenó en enero de este año, uniendo la voz romántica de Kany García con el estilo urbano de Maluma. Estos artistas nos presentan en Latin All Inclusive 1 más 1. Escuchamos.

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1: Así suena el temazo en vivo de Cara Luna, de la mano de Ian Lucas, y qué locura, se armó tremenda fiesta en el Estadio de Vélez, me encanta. Y bancamos también que suene el Latino All Inclusive de esta manera. Seguimos con Ezequiel y La Clave junto a Luciano Pereyra haciendo El Elegido.

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1: Así suena Olivia Wilde en Latin All Inclusive, en esta ocasión haciendo Estimado Cobarde. Te quedas con una versión de Cuarteto que le aporta frescura y energía a un tema increíble. Lucre Miranda haciendo la versión Cuarteto de Tu Misterioso Alguien. A ver cómo suena.

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2: La banda Morat haciendo Tu cárcel en Latin All Inclusive. Las canciones que te gustan, canciones en tu mismo idioma. Natalie Pérez haciendo Amor.

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y urbano. Su versión aporta fuerza vocal y un estilo propio que realmente me encanta. Genio atrapado de Emilia Mernes. Vamos a seguir ahora con Ovi on the Drums, Quevedo y Bell en esta propuesta súper explosiva de miércoles. Yo y tú.

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1: Así sonaba la Joaqui en este 27 de mayo con Todo Vuelve. Vamos a hacerte todo el aguante con la mejor energía, con unos matecitos. Y en esta ocasión, con qué locura, haciendo la Cuarteto Sessions número 5. Escuchamos. Yeah.

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1: Yo creo que este es de mis temas preferidos en versión cumbia de Luciano Pereyra. Si no es muy tarde, junto a Luciano Pereyra, Ezequiel y La Clave, un poco de Rido y Pinky SD. Quiero seguir con la misma energía, con buena música, con grandes artistas, así que voy a darle lugar, te voy tirando data. Le voy a dar lugar a un artista que nació en Medellín y que se consolidó como una de las figuras más influyentes del reggaetón y la música latina. Tiene discos increíbles como Mañana Será Bonito y Trópico Queta. Ya te vas dando cuenta de quién estamos hablando. Ella logró reconocimiento internacional gracias a su versatilidad. Karol G haciendo en Latin All Inclusive, Latina Forever.

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1: Nunca es tarde, de La Conga y Nai, los artistas que suenan en Latin All Inclusive para hacerte todo el aguante. Vamos ahora con Lauti Graham, Qué cabrona.

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1: Balbi el Chamaco y Arte Elegante copándose en el aire de la radio con Si Tú Supieras. Seguimos con un sencillo que une voces de Argentina y Puerto Rico. En esta ocasión, María Becerra y Jay Weller haciendo Romántica.

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1: Un cuarteto 420 para meterle toda la onda a este miércoles. No se ve chingón de Zacatao. Yo reconozco que cuando suena este tema, automáticamente subo el volumen y me lo canto todo. Seguimos con Denis y Luisa Sonza, junto a Emilia, haciendo el 2.0 de Motinia.

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1: La colaboración mezcla pop argentino con el cuarteto cordobés, logrando un corte vibrante y súper emotivo. Tini y Ulises Bueno haciendo Dos Amantes, lo que estás escuchando hasta ahora en Latin All Inclusive. Si quieres seguir con la mejor música, quédate en la radio porque llega el dueto Catriel y Paco Amoroso haciendo Impostor.

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1: Amigos y amigas, llegamos al final de este programa y la verdad, la pasamos espectacular. Escuchamos la mejor música, le metimos toda la onda y activamos Latin All Inclusive como se lo merece. Quiero contarles que estuve acompañada de un equipo increíble, claro que sí. Gabo en los controles, Marce en la producción, Pablo en la coordinación y quien les habla, Zoe Bristilo. Gracias por escucharnos, espero que terminen bien este miércoles y los espero mañana jueves, obvio, como siempre a la misma hora, para hacer juntos un nuevo programa de Latin All Inclusive. Chau amigos, los queremos un montón.

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0: Buenas, buenas. ¿Cómo les va? ¿Cómo andan por allí? Muy, pero muy buenas tardes para todos. Bienvenidos, bienvenidas a la tarde de la radio. Ya estamos arrancando esta tarde fresquita, fresquita tarde de otoño. Pero disfrutando el fin con buenas canciones que te van a estar acompañando hasta la hora 20. Arrancamos hoy con Natalie Pérez, el tema Amor. Y así nos vamos presentando para esta tarde. Como siempre, el clásico más clásico es hacerlo con música. El Chino Orellana, tu locutor de la tarde, quien te habla y te va a hacer compañía hasta la hora 20, como siempre por acá por la 90, la radio que suena en todos lados. Bueno, estamos con toda mi producción por acá, hoy fresquito, la tarde, bueno, parece que muy temprano, va a ser frío hoy, ya está haciendo frío, ya te voy a contar cómo está la temperatura. Solo por acá vamos metiéndole leña al fuego, como se dice. Así que vamos a empezar a meter buena música para calentar, para abrigar tu tarde en la radio. 40-78-20 para que te puedas comunicar con nosotros y a disfrutar de la tarde. Nuestra música ya seleccionada. Ahora llega Mascarra, Mau Ricky, La Boca. Bienvenidos.
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Bueno, después de Con Otra, Otro Como Tú y cuántas otras canciones, Casu nos dejaba Jujuy Estrellado, buenas canciones que pasan por acá por la tarde de la radio. Y así estamos hoy proponiendo por acá nuestras canciones. Vos también podés seleccionar las tuyas, nos podés pedir a través del 407820. Y estamos arrancando una tardecita espectacular por acá, ¿sí? Jujuy Estrellado, no te olvides, lo nuevo de Casu pasando por la tarde de Dimensión. Amigas, amigos, ya estamos por acá acordando la semana, qué bárbaro, no me lo había olvidado, Ya día miércoles, cortando semanita, bueno, disfrutando con ustedes y además ya prácticamente la última semana del mes de mayo. Y parece que como que si nada pasó, te voy contando que nos vamos a meter en la mitad de año. Es increíble cómo va pasando el tiempo, ¿no? Cómo va pasando el tiempo, ya mitad de año. La semana que viene arrancamos el mes número 6. Increíble, bueno, hay que aprovechar, hay que disfrutar cada momento de la vida, porque todo va pasando súper, súper volando. 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Bueno, amigos, ¿cómo estamos por ahí? Nosotros por acá, pleno, seguimos disfrutando de canciones. Sebastián Yatra llega con Cucarachero.

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3: Amigas, amigos, continuamos por acá en la tarde de la radio, miércoles a pleno con ustedes. ¿Cómo van pasando por ahí? ¿Todo bien? Del otro lado, le voy a mandar un saludo para Anita por acá. Bueno, muchas gracias por comunicarse. Teléfono a pleno hoy, 30 minutos de la hora 16 en toda la República Argentina. Estamos con quién ahí, con el amigo. Qué grande, ¿cómo anda el amigo? Grande, acá estamos, Carly, a pleno, ¿eh? Saludos para la tarde feliz, con frío, pero entibiando los oídos. Me dice por acá Carly, pasame algo de Andy y Luca. Bueno, ya le estamos dedicando algo para el amigo Carly. ¿Cómo anda, amigo? ¿Todo bien por ahí? Vamos a compartir unos nacionales que nos pedía el amigo Omar por acá. Ya voy a estar con un temita de eso que me pedís por acá, ¿sí? Hola, Chino, soy Henry. Pasale un tema para mi señora Ana, que cumple años. Gracias, me dice por acá Enrique. Bueno, para Ana, la señora de Enrique, que está cumpliendo años, le estamos dedicando la programación de la tarde. Bueno, bienvenida, que la cumpla feliz, la amiga Ana. Hola, te consulto si están acreditadas las tarjetas sociales, dice por acá. Bueno, vamos a averiguar y te lo contamos, ¿eh? Amigos, venimos a pleno por acá en la tarde de Dimensión. Comunicate 407820. Seguimos entibiando, como dice el amigo Carly, la tarde con buenas canciones, unos matecitos de por medio. Y como dice este tema, tarde gris, llega el baiano.

Bueno, clásicos del rock nacional pasando por esta tarde de radio. Les mandamos un saludito grande a la gente que está por allí compartiendo la tarde de la radio. Un saludo para Lito también, a pleno por ahí. Les voy a mandar un saludo para Javi también, que está escuchando la tarde. Un saludo para Néstor, un espectáculo Néstor. Ahí estamos, como siempre. Bueno, bienvenido a la tarde de Dimensión. Un frío hoy, ¿no? Pero a meterle para adelante. Bueno, pasaba Fabiana Cantilo con Mi Enfermedad. Temitas clásicos en estas horas de la tarde. Metemos uno más y ya en un ratito estamos jugando, ¿eh? Arrancamos jugando hoy. Bueno, muy bien. Pasan 59 minutos de las 4 de la tarde en toda la República Argentina. Hoy hay fútbol, ¿no? Por supuesto. Ayer quedó eliminado San Lorenzo de la Sudamericana, ¿no? Bueno, afuera San Lorenzo, qué lástima, jugando bien, pero bueno, se descuidaron. Y ganó el equipo contrario, obviamente. Y se metió en la próxima ronda de la Sudamericana, afuera San Lorenzo. Y es el turno de River, que aunque está clasificado, tendrá que mostrar su mejor versión también esta noche en el Monumental. River con Blooming, ¿no? Juegan esta noche, 21:30 horas. Bueno, muy, mañana juega Boca, ¿no? Por la Libertadores con la Universidad Católica de Chile. Bueno. Bien, amigos, así estamos en la tarde. A comunicarse 40-78-20. 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Ya estamos jugando en un ratito a rodar, dice el rosarino Fito.

Bueno, ahí estamos, ¿eh? Buena canción. Pasa Fito Páez por la tarde de la radio a rodar. Amigas, amigos, vamos saludando por acá. Por acá queremos un saludito para Su, que está pleno en el laburo. Bueno, ¿cómo te trata la tarde? Me imagino que bien. Bueno, disfrutando a pleno. Nosotros por acá te vamos a estar compartiendo canciones en un ratito para vos, ¿eh? Un saludo grande para María José también, que está escuchando la tarde de la radio. Le vamos dando la bienvenida. Bueno, muchas gracias por estar ahí, ¿eh? 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

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Bueno, amigas, amigos, tardecita de radio. Ya vamos a estar jugando en un ratito. Quiero compartir este tema con mi amigo Carly, que está por ahí entibiando la tarde, como él dice. Así que bueno, metemos a pleno. Metemos fiestera a la tarde, ¿te parece? Porque llega Son de Amores de Andy Luca. Vamos.

Bueno, amigo, gracias por estar ahí tibiendo la tarde. Carly, ¿todo bien, amigo? ¿Cómo va? ¿Se va preparando para, bueno, comenzaron los estudios, me imagino, después del fin de semana largo? Así que, bueno, ayer de la escuela y hoy también, ¿no? Así que ahí está, mientras seguramente realiza algo de la escuela o algo de casa, compartiendo la tarde de Dimensiones, siempre por acá los mejores temas para acompañarte a vos también. Sí, Andy Lucas, Son de Amores, pasando por la tarde de la radio. Saludos para Moni también, que está ahí tomando unos matecitos. Bueno, a disfrutarlo con Kiara, me dice por acá. Así que bueno, muy bien. Gracias por estar, gracias por compartir Tarde de Dimensión. Y por supuesto, más canciones que te van a seguir acompañando en la tarde de la radio. Un saludo a César, ¿cómo anda el amigo César? Por ahí a pleno. Bueno, gracias por estar. Seguimos disfrutando de buenas canciones. Escuchá, qué lindos temas hoy, ¿no? Vamos entibiendo la tarde, vamos calentando los motores, ¿te parece? Me encanta, Willy Campero llega con Hotel California, vamos.

Bueno, como cumbia norteña se dice, ¿no? Y estamos con Willy Campero, qué buena canción. ¿Te acordás de Hotel California en esta versión cumbia? Obviamente la compartimos en la tarde de la radio. Bueno, amigos, ¿cómo estamos? Todo tranquilo por ahí. Bueno, vamos a comenzar a jugar. Bueno, escucha bien. Muchas veces uno cuando se reúne por ahí, vamos a comer y por ahí, bueno, algo rico como la pata y muslo, ¿no? Que vos dices que está el pollo y qué es lo que la gente pide, pata y muslo, ¿no? Es lo mejor que la pechuga, que la alita, porque dicen que es más sabrosa y demás, ¿no? Pero bueno, escúchame una cosa. La vez pasada estábamos reunidos y me decía, ¿querés pata y muslo? Y yo le decía, y bueno, dale. Y me dice, ¿pero cómo? ¿Y por qué pata mulo si no, la pata no está? Claro, ¿por qué pata mulo si la pata no está, no? Bueno, escucha bien. Pata y muslo, aunque no está mal dicho la pata, porque no es pata, sino que es el pie o la garra, ¿eh? ¿Cómo le llamarías vos a esta parte del pollo, eh? ¿Pata y qué? A ver. ¿O muslo y qué? Porque la pata no la tiene, ¿viste? No está la pata, le falta la pata, ¿viste? Porque está mal llamada por un lado, pero por otro lado en la jerga del carnicero dicen que está bien llamada, ¿no? Bueno, la pregunta que te hago, vos ponés como vos quieras, ¿cómo le llamaría muslo y qué, por ejemplo? Porque pata y muslo vos decís, ya bueno, ¿y la pata dónde está? Si el pie no lo tiene, la garra no está, ¿viste? ¿Por qué se dice pata y muslo? Bueno, por un lado, pero yo quiero que me digas, ¿cómo le pondrías al muslo? ¿Muslo y qué? A ver. Vamos a cambiarle, en vez de pata y muslo, le ponemos muslo y qué, porque la pata no está. ¿Cómo le llamarías? ¿Muslo y qué? Déjame tu nombre, las tres últimas de tu DNI, como para ver cómo lo llamarías vos, ¿eh? Vamos a jugar así la consigna para hoy. ¿Cómo la llamarías vos? Pata no tiene, la garra no está, el pie no está del pollo. Entonces, ¿por qué le pusimos pata? Entonces, saquemos la pata, pongamos muslo y qué. ¿Cómo le llamaría? ¿Muslo y qué? A ver, dale. ¿Muslo y qué le llamarías? ¿Cómo le pondrías vos? A ver, déjame algo de eso. Me dejas tu nombre, las tres últimas de tu DNI. Estás participando de la tarde. Buenísimo, bueno, ahí estamos, ¿eh? Porque la verdad que está buena la pregunta. Por acá me decían, la vamos a hacer en la radio. Bueno, vamos, ¿eh? No hay pata, está el muslo solo. La pata no existe, el pie no lo tiene ahí, ¿viste? Pero bueno, ¿cómo le llamaría muslo y qué? A ver, contame, animate. ¿Cómo le diría muslo y pierna, muslo y gamba? ¿Qué le pondrías? A ver, dale, contame, vamos. 40-78-20. Déjame tu nombre, las tres últimas de tu DNI. Estás participando de la tarde. 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Algo te llevas de eso todas las tardes, obviamente. Bueno, vamos, una y otra vez, Marcela Morelo, vamos.

Bueno, muy bien invitado Luciano Pereyra para esta buena canción de Marcela Morelo, pasando por la tarde de la radio. ¿Qué más tenemos por acá? Un saludo para Damián, gracias por estar compartiendo la tarde de la radio, arrancando unos buenos materiales. Yo estoy por el segundo termo ya de materiales, así que bueno, bien, amigo. Un abrazo para vos y gracias por participar. Arrancando por acá la tarde, buen miércoles para todos, dice el amigo Damián. Tranqui, usted sabe, un buen retro, Duran Duran. Ah, chicos salvajes, me pide Duran Duran. Bueno, ya te vamos a estar dedicando algo en un ratito para vos, Damián, ¿eh? Bueno, muy bien, ¿cómo le llamarías al muslo? ¿Muslo y qué? A ver, ya que la pata no está, ¿no? Nosotros por ahí decimos pata y muslo, pero te hiciste la pregunta, ¿dónde está la pata? Pata y muslo, pero ¿dónde está la pata si no está? No está la garra, no está el pie. Bueno, ¿cómo le llamarías? A ver. Bueno, por acá me dice muslo y cuarto. Bueno, muy bien, ahí está, muslo y cuarto, perfecto. Anotamos ahí, Damián 927. Me dice por acá muslo y pierna, me dice Juan 340. Vaya anotando a Juan también. Bueno, muy bien, ¿así le llamaría? Bueno, muy bien, dale. ¿Cómo le llamarías vos? Porque pata y muslo no está la pata del pollo, ¿viste? No está, ¿viste? Que no existe, le falta la garra, le falta el pie. ¿Y por qué decimos pata y muslo? Entonces, cambiemos, saquemos la pata. ¿Cómo le pondrías? ¿Muslo y qué? A ver, ¿muslo y qué? ¿Cómo le pondrías? Bueno, comunicate 407820, me dejás tu nombre, las tres últimas de tu DNI, estás participando de la tarde. Muslo y pierna, muslo y cuarto, me pusieron por acá, los dos primeros que se van anotando. Bueno, muy bien, tres últimas de tu DNI, te regalamos algo de la Juana esta tarde, vamos. Llega lo nuevo de Manero, que pasa por la tarde de Dimensión, lo que suena 2026. Te acompañamos en la radio, te acompañamos en la 90. Llega el malo, versión cumbia, Manero.

Qué bueno tenerlo a Emanero también en la tarde de la radio. Nos van a Emanero, sigue sacando canciones y por acá te vamos presentando lo último. Se llama El Malo. El Malo, claro. Y bueno, ¿qué va a hacer? Alguien tiene que hacer el papel de malo, ¿no? Bueno, hola Pedrito, ¿cómo anda, amigo? Todo tranquilo por ahí, escuchando la tarde de la radio. Buenísimo. Un saludo a Pedrito, me hace acordar a Pedrito, a mi compañero Pedro, ¿eh? Pedro P, le digo yo a Pedrito Acosta, ¿viste? Bueno, seguramente por ahí estará de vez en cuando escuchándome, pero como siempre, un saludito grande para el gran amigo, ¿eh? Bueno, muy bien, a ver, ¿qué tenemos por acá? Seguimos anotando la gente, ¿viste? Que decimos pata y muslo. Yo digo, la vez pasada estábamos con Julio, ¿viste? Me dice Julio, che, pero ¿y la pata dónde está? Y tenía razón el amigo, ¿viste? Empezamos a discernir ahí como el tema, a ver, pata y muslo. ¿Por qué le dicen pata y muslo si no está la pata? ¿Por qué le dicen pata y muslo si no está la pata? Claro, y bueno, entonces la pregunta para hoy, para reírnos un rato, ¿cómo le llamarías vos si no está la pata? No está la garra, no está el pie, ¿viste? No está el pie o la garra, no está la pata. Entonces, ¿por qué decimos pata y muslo si no está la pata, viste? Bueno, vamos a cambiarle nombre, ayúdame. Le ponemos un nuevo nombre, ¿cómo le llamarías? A ver, bueno, muy bien, por acá me dice pata. Bueno, el primero por acá me decía pata y cuarto, pata y pierna, pata y gamba, dice por acá. ¿Qué más? Muslo cuarto, me dice Olga. Bueno, muy bien, creo, dice. Bueno, vos ponele igual, te anotamos. Mirá que es más fácil que esto. ¿De cuál están jugando? Hoy juegan todos. Cualquiera va a ganar porque hoy no hay que adivinar nada. Simplemente, ¿cómo le pondría vos al muslo? Porque la pata no está, ¿viste? En vez de pata es muslo, ¿cómo le llamarías? Bueno, muslo cuarto, dice por acá Olga 725. Anótela, Olga, también. Bueno, gracias por participar, ¿eh? Pierna y muslo, me dice Mirta 984. Muy bien, muy bien. Seguramente hiciste la pregunta, Mirta, pata y muslo. Pero ¿la pata dónde está? ¿Viste? Claro, es así, ¿no? Bien. Entonces ya sabes que la próxima tenés que ser más fina, le decís, ¿me das un muslo pierna? Bueno, ¿qué más tenemos por acá? Seguimos saludando. Por acá me dice pierna y muslo, me dice Carlos, qué grande. Imagínate, Carlos, pidiendo pierna y muslo. Imagínate cómo te podrías mirar, ¿no? Si pedís una carne, una pierna y muslo. O vas al restaurante, qué sé yo, viste que por ahí, dame una pierna y muslo. Te vas a mirar el. ¿Qué me está diciendo? Y claro, si pata y muslo, ¿por qué pata y muslo si la pata no está? Tenés que decirle vos, ¿no? Bueno, ¿cómo le pondrías entonces? Pierna y muslo, me dice Carlos por acá. Bueno, muchas gracias por participar. ¿Qué más tenemos acá? Pablo me dice, chinito para mí, muslo y pierna. Bueno, muy bien, Pablito. Pablo 245, vaya anotando. Gracias por estar escuchando la tarde, por participar y por ponerle un nuevo nombre a la pata y muslo. Porque decimos pata y muslo si la pata no está, ¿viste? Entonces, bueno, le cambiamos, ponemos muslo y qué, a ver. Pierna y muslo, muslo y pierna. Gamba y muslo, qué sé yo, a ver, ponle lo que vos quieras, dale. Bueno, así estamos en la tarde, tomate un matecito, disfrutá conmigo la tarde de Dimensión, seguimos a pleno, gracias por estar, un saludo grande para los amigos de Masicuna Guasi, mirá vos, estamos grabando una publi también para los amigos, ¿sabés dónde queda Masicuna Guasi? Queda en la localidad de Salta la Linda, qué bueno. ¿Cómo andan los amigos, che, de Salta la Linda? Qué grande, bueno, muy bien, acá le estamos preparando algo para mandarles desde Rosario del Tala, viste que siempre estamos acá y algo le vamos a mandar por acá, obviamente, porque estamos por festejar los chicos los cumples de, como el boliche, viste, que festeja los cumples de mayo, ¿no? Por ejemplo, en este caso, así que vamos con los cumples de mayo, ¿eh? Bueno, saluditos a los amigos por ahí que organizan siempre, es una asociación que organiza amigos, ¿no? Que organizan siempre, bueno, el lugar se llama Masicuna Guasi, así se llama el lugar, ¿no? El salón, digamos. Y bueno, están preparando los chicos por ahí para este próximo sábado, están preparando la fiesta de los cumpleaños, los cumpleaños de mayo. ¡Qué bueno! ¿Sabés lo que van a hacer? Escuchá bien, mirá, está bueno para tener una propuesta por acá, ¿no? Me dice, chinito, este sábado estás invitado, no podemos ir a Salta, che, estamos lejos, pero bueno, en cualquier momento vamos a caer. Estás invitado, chinito, me dice por acá, la cita es este sábado 30, en Masicuna Guasi. Vamos a hacer la fiesta de los cumpleaños de mayo. Le vamos a entregar regalos, obviamente, a los cumpleaños de mayo. Pero en esta ocasión vamos a hacer un gran encuentro de empanadas, me dice por acá. Mirá vos, ¿eh? Y las empanadas son a la canasta. O sea que los invitados tienen que llevar sus empanadas, me dice. Qué bueno, qué lindo. Y bueno, mirá, muy bueno, ¿eh? Porque a mí me llama la atención un nombre. Porque me dice, mirá, pueden traer de carne, de pollo, mondongo. Uy, empanada de mondongo. ¿Probaron empanada de mondongo, che? Qué ricas son las empanadas de mondongo, ¿eh? Pues las hacen en el norte, mira vos. Bueno, las tradiciones
tradicionales de queso, pero acá me llamó la de charqui, ¿eh? ¿Qué es el charqui? Bueno, ahí está, ¿eh? Entonces, esto que tuvimos mucho tiempo en Salta, ¿no? Un bicho seguramente de ahí. Bueno, empanada de charqui, dice acá. Es fija, obviamente, la fija está, jamón y queso, choclo, humita. Bueno, muy bien, todas estas clases de empanadas invitan a la gente que van a estar yendo para ir este próximo sábado a festejar los cumpleaños de la gente que cumple en mayo y van a festejar con este gran encuentro de empanadas, mira vos, ¿eh? Me llamó esta de charqui, la tenemos, vamos a preguntar a César ahí cómo es el tema de la empanada de charqui, ¿eh? Bueno, gracias amigos, a seguir disfrutando de la tarde, gracias por estar ahí, gracias por mandar y por alegrar también la tarde. Por acá le mandamos un saludito grande desde el centro de la provincia para toda la gente de Salta. Che, ahí está, ¿eh? Bueno, 40-78-20, decimos pata y muslo. ¿Por qué decimos pata y muslo si la pata no la tiene? ¿Cómo es el tema? No está el pie, no está la garra, no está la pata. ¿Por qué pata y muslo? Entonces, ¿cómo le llamarías hoy muslo y qué? A ver, ¿cómo llamarías esa parte del pollo? Porque la pata no está, porque estamos acostumbrados a decirle pata y muslo, pero no está la pata, ¿viste? Está el muslo. ¿Muslo y qué? A ver. Bueno, ¿cómo le llamarías? ¿Qué invento tenés para decirme? Muslo y gamba, muslo y hueso, muslo y peroné, no sé, poneme algo. Por ahí me dejás tu nombre, la tres última de tu DNI, está participando de la tarde, te llevas algo de la Juana, churros y torta frita te regalamos hoy, ¿eh? Vamos, amigos, llega lo último de Mateo, Abraham Mateo. Qué bueno, Abraham Mateo. ¿Sabés con quién se juntó Abraham Mateo para esta canción? Con nuestro querido cordobés Lucra. Qué grande. Bueno, ahí estamos, se llama Último Baile, escuchando la versión bachata que está espectacular. Lo último que sacó Abraham Mateos con Lucra, Último Baile, lo que suena 20:26 en la tarde.

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3: Qué bueno, amigas, amigos, ¿cómo estamos?

0: Ya se viene el Mundial, ¿no? Queda 14 días apenas, se arranca el Mundial, vamos a Argentina, qué bueno, ya andan saliendo los cantitos de Argentina, la Taylor M, por ejemplo, hoy juega Argentina, claro, ¿eh? Bueno, sí, estamos en la tarde de la radio.
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0: Bueno, sí, estamos, amigos. A comunicarse 407820. Bueno, mal llamado patamuslo, como decíamos recién. Así que bueno, y por ahí nosotros decimos: si no está la garra. No, bueno, es la garra, o el pie, como vos quieras, no hay problema, pero no está la garra, ¿viste? Entonces, ¿por qué la pata si no está la pata? ¿Por qué pata y muslo, eh? Bueno, a ver cómo es el tema por acá. ¿Cómo le diría? ¿Patamuslo? No, patamuslo no. ¿Muslo qué? A ver cómo dice por acá el amigo, a ver. ¿Cómo?
2: Es muslo. Y antemuslo.
0: Ah, bueno, escuchalo.
2: Es ver. Muslo y antemuslo.
0: Muslo y antemuslo, dice por acá. Bueno, muy bien, anótelo el amigo. Muslo y antemuslo. Acá que tenemos, a ver qué dice el amigo. A ver. Hola,
3: buenas
0: hola.
3: Tardes,
0: ¿cómo le va?
3: Llana,
0: ¿cómo anda, señor? Todo bien. ¿Usted, a ver?
3: Yo le diría, hoy fui a comprar a la carnicería que ajá. Viene los dos muslos con la cadera.
0: Muy bien, ah, bueno.
3: Así que muslo de pollo.
0: Ajá.
3: Digamos, oficial Orellana, que sería muslo con la cadera. Y si no, quiere el muslo solo, pedir muslo de pollo.
0: Ah, bueno, este, escúchalo.
3: Lo he pedido, ¿eh?
0: Qué grande, bueno. Grande amigo, ¿eh? Mulo y cadera, ¿qué tal el amigo por acá, eh? Bueno, muy bien. Grande, grande. Bueno, gente, a jugar, ¿eh? No, no le. Vamos a cambiarle porque no está la pata, ¿viste? ¿Por qué le decimos pata y mulo si no está la pata? No está el pie, no está la garra, ¿eh? ¿Por qué pata si no está? Mal llamada pata también, ¿no? ¿Cómo le pondrías muslo y que mira muslo y cadera? Dijo el amigo. El otro muslo y antemuslo. Muslo, pata y mula. Pata y eso, ¿cómo? A ver, ¿cómo? Explícamelo, Carly. Pata, mula. Y eso, pata y mula, dice por acá. Bueno. A ver qué onda, ¿eh? Bueno, ¿qué más tenemos, amigas, amigos? Qué bueno que se va poniendo la tarde. ¿Cómo lo vamos inventando el muslo, no? Porque la pata no está. ¿Cómo le llamarías? ¿Cómo le pondrías vos? Bueno, ahí estamos. 40, 78, 20. Bueno, muy bien. ¿Qué más tenemos por acá? A ver. Hola, muslo y pierna, me dice Diana. Gracias, Diana, por participar de la tarde. ¿Qué más tenemos por acá? A ver. Uy, ¿cuánto tenemos acá, eh? ¿Cuántos saluditos, amigos? Bueno, hola, me dice por acá. Muy bien, muslo y entrepierna, me dice Sammy. Sammy 194. Vaya anotando a Sammy también, ¿eh? Muy bien, ahí estamos, amigos. Gracias por comunicarse, gracias por estar en la tarde de Dimensión, como siempre, haciendo buena compañía con ustedes que están bancando el programa. Bueno, hola, Sammy. Sammy 194, te vamos anotando por acá. Sammy, le diría, yo le pondría muslo y entrepierna. Bueno, bien, ¿eh? Muslo y entrepierna, me dice la amiga Sammy. Gracias por estar. Seguí participando, me dejaste tu nombre, las tres últimas de tu DNI, estás participando. Gracias por compartir la tarde de la radio. ¿Qué más tenemos por acá? Mirá, uy, esto, a ver. Ahí te prendo la moto, me dice, ¿cómo anda, amigo? El vikingo, che, está escuchando desde Aedo. ¿Cómo anda la gente de Aedo? Ahí te prendo la moto. Claro, vamos a escuchar, la bestia se va a escuchar en vivo en octubre, ¿no? Viene para acá la bestia. En octubre viene la bestia Rosario del Tala y, bueno, va a estar para el gran encuentro de moto. La bestia es una moto Harley, ¿eh? Harley de esas, claro, a lo mejor, ¿no? Es un Harley poderoso, ¿eh? El Harley poderoso que tiene el amigo le puso la bestia, ¿eh? Ya la va a encender, me dice por acá la bestia, nos va a mandar el sonido de la bestia, ¿eh? Así que bueno, escucha bien, porque en el mes de octubre de este año, cuando se haga el moto encuentro acá en Rosario del Tala, el amigo prometió traerla a la bestia, ¿eh? Este moto Harley está espectacular, muy lindo, ¿eh? Que va a estar acá en Rosario del Tala, te lo vamos anticipando acá, te lo vamos contando con música, claro. Va a estar la bestia en el mes de octubre acá en Rosario del Tala. Te prendo la bestia, me dice el amigo. Préndala nomás, amigo. Prenda la bestia. Mande por ahí el sonido, ¿eh?
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0: Bueno, muslo y antemuslo, me dice Belén. ¿Cómo anda, Belén? ¿Todo bien? ¿Usted es pariente del Indio Solari, Belén? ¿O qué onda? Cuénteme. ¿Lo conoce el Indio Solari? Me imagino que sí, ¿no? Pariente del Indio... Belén Solari, dice por acá. Pariente del Indio Solari, ¿viste? Bueno, muy bien. Gracias por participar. 932, vaya anotando por ahí. Muslo y antepierna, me dice, le pondría yo. Bueno, muy bien, porque la pata no está, ¿viste? ¿Por qué le decimos pata y muslo si no tiene la pata? Bueno, ahí está, muslo y antepierna, dice por acá. Muslo y antemuslo. Muslo y gamba me pusieron por acá. Bueno, muy bien, bueno, vamos. Amigas, amigos, a participar. Te llevas churros o torta frita de la Juana hoy, ¿eh? Vamos, amigas, amigos, a pleno. Metemos unos clasiquitos en la tarde. Ahora te puedes marchar de Luis Miguel.

0: Qué bueno, clasiquitos en la tarde de la radio, por acá seguimos acompañándote, estás mandando por acá mensajito, cómo le llamarías al muslo, porque la pata no está, viste, así que bueno, esa es la consigna para el día de hoy, y bueno, muchas por acá, muchos nombres, así que bueno, me gustó la de Miguel, muslo y cadera, para que mueva la cadera, como Shakira, viste, imagínate el pollo moviendo las caderas, muslo y cadera, dijo el amigo Miguel, grande. Bueno, gracias por estar, gracias por compartir la tarde. Estamos en Rosario del Tala, centro de la provincia de Entre Ríos. Para todo el mundo salimos por acá. Así que saluditos a la gente que está en Baires. Saludos a Mari, que está en Baires ahí. Bueno, desde Buenos Aires, mucha gente compartiendo la tarde. Así que saluditos para la gente de Buenos Aires también, Mari, que está en Buenos Aires. El amigo Cristian, que está en la zona de Aedo. ¿Qué más? Saludamos a Carlos, que está en Moreno, compartiendo la tarde de la radio. Bueno, genios totales por ahí, ¿eh? Amigos.
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0: Bueno, si estamos en este miércoles, cortando la semanita, jugando en la tarde. No se dice patamuslo porque la pata no está, diríamos, ¿no? Porque esa es la pregunta que nos hacemos. Pero ¿cómo le llamarías vos? A ver, ¿muslo y qué? Animate, contame, inventate un nombre, ¿muslo y qué? Porque la pata no está la garra, ¿viste? Pero bueno, después te voy a contar bien por qué pata de muslo, ¿eh? Después te voy a contar bien, vamos a hablar en serio. Por ahora es para reírnos un rato simplemente, ¿no? Así que bueno, pero si vamos al caso, la pata no está. ¿Por qué le decimos pata de muslo si no está la pata, viste? Así que bueno, ¿cómo le llamarías? ¿Muslo y qué? ¿Muslo y cadera? Me pusieron por acá, muslo y antepierna, muslo y antemuslo. Bueno, de todo un poquito. Muslo y gamba, dijo uno por acá, así que bueno, bien, Muslo y cadera. Bueno, comunicate 407820. No te olvides de dejarme tu nombre, las tres últimas de tu DNI, estás participando. De tantas cositas, ya voy a pasar unos temitas clásicos también internacionales. Después venimos con lo que suena 2026. Vamos mezclando la tarde. Vamos cortando la semana, amigas, amigos. Metemos la última semana del mes de mayo. Ya nos vamos. En la semana que viene entramos en el mes número 6. Es increíble, bueno. Bien, así estamos en la tarde, comunicate 407820, amigas, amigos, ¿cómo venimos? Estamos espectacularmente bien. 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

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Un saludito para Miguel por ahí. Gracias por estar a la gente de Metal Blast compartiendo la tarde en la radio. Llegate, ¿eh? 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Más llamada, comúnmente, más conocida como pintura al horno, ¿eh? 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Bueno, ahí estamos. 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Bueno, amigos, así estamos en la tarde de la radio. Comunicarse 407820. Vamos por acá. Un saludito grande para Silvana, compartiendo la tarde de la radio. Dejame ese temita, claro que lo vamos a dejar, por supuesto, porque estaba incorporado a estos clásicos latinos, porque llega la mexicana Thalía. ¿A quién le importa?

Bueno, saludamos a la amiga Leo por ahí, también compartiendo la tarde de la radio. Un saludo para Lucía, compartiendo como siempre la tarde de Dimensiones. Mandamos un saludito grande, genial. La música, me dice por acá, mientras tomamos unos matecitos, te escuchamos, Chino, ¿eh? Bueno, seguimos por acá. ¿Cómo le llamarías? Porque pata de muslo, no, ¿eh? No, porque no está la pata, ¿viste? Así que bueno, hoy la consigna para que juegue. ¿Cómo le llamarías? Porque no es pata muslo. La pata no existe, no está. No la encontramos a la pata. Entonces, ¿cómo le dirías, eh? Muslo, ¿cómo le llamarías a esa parte del pollo? A ver, muslo y cadera, muslo y pierna, pata y muslo, pata de antemuslo, perdón, antemuslo y muslo, me decían por acá. ¿Qué más? A ver, buenas tardes, amigazo. Se le podría llamar la mochada de muslo. ¿Qué tal está, eh? Muy bien. Se le podría llamar la mochada de muslo, dice por acá Emma 754. Bueno, pasame algo bien santafesino, me dice por acá Manuel. Bueno, Emma, ya te vamos a pasar algo santafesino, ¿eh? Cumbia santafesina aquí, amigo. Bueno, ya vamos a buscar algo, ¿eh? ¿Qué más tenemos por acá? A ver. Hola, Chino. Yo le diría muslo pierna, me dice Vale 762. Vamos anotando por acá. Gracias por compartir, ¿eh? Hola, Chino. Para mí es el muslo y la pierna, o cuarto, dice Estela. Estela 759. Bueno, gracias por mandarnos. ¿Cuántos mensajitos tenemos por acá en la tarde? ¿Cómo le llamarías? A ver. Hola, yo le diría canilla y muslo, dice Gustavo. Bueno, muy bien, ahí está, canilla y muslo. Imagínate en la carnicería, dame una canilla y muslo. A ver qué te trae el carnicero, ¿eh? Dame una canilla y muslo. ¿Qué tal? Muy bueno lo tuyo, ¿eh, amigo? Te mandamos un abrazo grande, buena onda, como siempre, arriba las pilas, energías bien altas, por supuesto, porque seguimos disfrutando de la tarde, que estamos acá pasando una tardecita. Mirá que la tarde está brava afuera, ¿eh? Por acá metemos lo mejor, ni una sola palabra. Paulina Rubio, vamos.

Bueno, muy bien, saludito para Julio César, dice acá, mirá vos, qué nombre, Julio César, bueno, muy bien. Ahí estábamos, con Suavemente, tema de Elvis Crespo, pasando por esta tarde de radio. Bueno, amigo, ¿cómo venimos? ¿Cómo que Jetta? Cristian, no, ¿cómo que Jetta? Son las Jetta, chino, cada vez que te voy a poner algo, no puedo, pero ya tenemos acá a la bestia, qué lindo. ¿Cómo anda, amigo? ¿Todo tranquilo por ahí? ¿Todo disfrutando de la tarde? A ver, ¿cómo es el tema por acá? Yo quiero saber, ¿se siente el motor o no se siente el motor? A ver. Escucha, Ahí encendió la bestia el amigo, ahí está el Harley, escuchá el motor Harley, a ver. Tremendo cómo suena eso, amigo, Tenés que pegarle una acelerada. Pará, ahí estaba la acelerada, ¿no? A ver, quiero escucharla, a ver. ¿Estamos o no estamos? ¿Pasamos o no pasamos la acelerada? A ver cómo venimos. A ver, amigo, a ver. ¿Qué tal, ¿Qué tal? Espectacular. Y bueno, muchas gracias, amigo. Muchas gracias. Ahí está la bestia. Este Harley va a estar acá el 12, bueno, a partir de octubre, ¿no? Cuando venga el encuentro de moto. Muy bien, ahí estamos. Muchas gracias por mandarme, gracias por disfrutar de la tarde, amigo. Seguimos por acá, que hay una cantidad de canciones, Bueno, muchas gracias, gracias por la buena onda. Desde Buenos Aires, dice el amigo por acá pleno. Bueno, ¿qué más tenemos? Saludos a Néstor. ¿Cómo qué onda, Néstor? ¿Pinchaste? ¿Estaba de suerte o no de suerte? Pinchó, pero pinchó la rueda, claro, no sea mal pensado. Che, pinchó la rueda, dice acá, Bueno, amigo, ya seguimos escuchando tu audio. Bueno, muchas gracias por estar ahí, disfrutando a pleno la tarde de dimensión. Qué lindo. Pata no se dice, pata muslo no. A ver, no está la pata, ¿cómo le dirías? Muslo y antemuslo, me dice Silvia 044 por acá. Vamos anotando, a ver qué más dice por acá. Hola, chino, quiero participar del sorteo. ¿Le podemos llamar a la pata muslo contramuslo? Ah, bueno, esta está buena también, contramuslo, dice por acá Karina 269. Contramuslo también me dice por acá Javier 783 participando de la tarde. Contramuslo, ¿qué tal esa, Che, ¿me das un contramuslo? A ver cómo sería la carnicería. ¿Te animarías a ir a la carnicería ahora y pedir un contramuslo? A ver qué te dan. Contramuslo, ¿qué tal, Bueno, ¿qué pasó, la chinito? Para mí, patamuslo nomás, me dice María 966. Pero no está la pata, María, ¿dónde está la pata? Para mí patamuslo, ¿viste? Yo digo, porque no está la pata. ¿Cómo le llamaría vos si no está la pata, viste? Porque no está la garra. ¿Por qué pata? Muslo está bien, pero la pata, ¿dónde está? Bueno, entonces podremos meterle otro sobrenombre. ¿Cómo lo pedirías? A ver, contame. A modo de reírnos un rato, simplemente, ¿no? A ver, yo le diría cuarto trasero. Muy bien, ahí está. Mirá la Sonia, Imagínate, Sonia, en la carnicería. ¿Me das un cuarto trasero? ¡Opa! ¿Me das un cuarto trasero? ¿Qué tal, Bueno, muy bien. Anote por ahí a Sonia 766. Bueno, escuchando la tarde de la radio. Te mandamos un saludito para vos. Bueno, muchas gracias por compartir, como siempre. 24 minutos de las 18 en toda la República Argentina. Hay crepúsculo hoy, amigo Néstor, usted que está afuera.

A ver qué onda. Bueno, yo estoy viendo acá como que ya estamos casi de noche, ¿no? Bueno, se va yendo, ¿eh? Diego Torres, me dice por acá, Chinito, pasame Diego Torres. Ya te pasamos Diego Torres en un ratito, dale. Seguimos escuchando buena música en la tarde de la radio. Nos vamos para allá, para aquella época del Ítalo, ¿te acordás? La música Ítalo, qué lindo, sé, qué lindo tiempos, ¿eh? La época de Banana Disco, qué sé yo. ¿Cuánto disco había antes, no? Por acá, que te pasaban estos temitas. Porque estamos hablando de los 80 por ahí, ¿no? 87, 88, 89. Bueno, ahí estamos. Metemos un poquito de Micron, ¿te parece? Vamos con Polinesia, vamos.

estaba Micron, tema ochentoso, bien ochentoso este tremendo tema, ¿te acordás? Bueno, los más viejitos, los que pintan ganas, los que bailaron alguna vez, los que iban a esos boliches que tenían reservados, ¿te acordás, no? Si no habrás ido vos, sinvergüenza, Si no habrás ido a esos boliches, claro, los boliches de antes tenían reservados, ¿viste? La alfombrita, claro, viví cucú, La alfombra, el sillón ahí para que estés cómodo, Pedías un whiskola, te daban ahí el whiskola, el tía María, séptimo regimiento, claro, esos tragos de antes, ¿no? Y tenías ahí, después cuando salías a bailar le mandabas ahí, ¿te acuerdas de poner estos temitas antes, no? Esto se llama Polinesia, es un tema 80 de Micron, Tremendas canciones para recordar en la tarde de la radio. Noche ya me decía, che, Chinito, ¿dónde estás? Salí del Pentágono, Chinito. Y estamos en el Pentágono, acá encerrado, ¿viste? No sabemos nada. Estamos en la cápsula de esta nave, ¿viste? Acá que es el estudio de la radio. Y no, ¿viste? Como gran hermano encerrado acá, ¿no? Así que bueno. Ya estamos de noche, me dice Chinito. Bueno, bienvenida a la noche. No hay crepúsculo, pero ya está la noche. Noche temprano. Tenemos 30 minutos de las 18 y ya es de noche. Ya es de noche. Bueno, vamos a vivir la noche a pleno. Hola, Su, ¿cómo estamos? Qué grande, qué grande. A ver cómo estamos por acá. Yo le diría muslo sin pata. Bueno, muy bien, Che, imagínate, soy una carnicería. ¿Me das un muslo sin pata? ¿Qué te diría el carnicero, no? ¿Me das un muslo sin pata? Imagínate, bueno, ahí está, Muslo sin pata, me dice por acá. Bueno, muy bien. Es lo más lógico. Por acá el amigo Marco me dice, acabo de llegar de Uruguay, Chinito. Yo le diría muslo solo. Bueno, muy bien, ahí está. Dame muslo. Y ahí está, puede ser también, dame muslo, Dame muslo y cadera. Bueno, imagínate eso. Tremenda tardecita, amigos. Che, vamos con el genio de Damián, que está por ahí escuchando la noche de la radio, ¿te parece? Sos un crack, amigo, usted sabe, Siempre sin nervios, obviamente, pasándola súper bien, sin nervios. Mirá, nosotros por acá con el mate. ¿Qué más tenemos? La miel del negro Martínez, que está espectacular, Miel pura de abeja, espectacular. Así que bueno, muchas gracias al Negro Martínez, un espectáculo. Nos ha mandado acá la miel, pero bien pura, de abeja, bien, no, nada de rebajado, nada, bien pura también, Para la garganta, obviamente. Pero bueno, así estamos en la noche de la radio, amigas, amigos. Metemos uno más y después vamos a la pausa. Después venimos con más canciones porque si no se nos va el tiempo encima. ¿Cuántas firmas comerciales presentando la tarde de la radio? La noche ya de dimensión, vamos. Duran Duran, ¿te acuerdas de Duran Duran? Tremendo tema para el amigo genio de Damián, que nos pedía Chicos Salvajes, vamos.

0: Bueno, ahí estaba Will Boys, qué buena canción, Will Boys, ¿te acordás, no? Chico salvaje de Durán Durán, pasando por esta noche de radio, gracias amigo Damián, un genio total, al invocar esta banda, ¿no? Qué grande, qué banda, que era icónica, icónica banda británica, formada en Birmingham en el 1978, pioneros del movimiento New Romantic, ¿eh? ¿Te acordás New Romantic, el sonido New Wave? Combinaron pop, funk y sintetizadores como los viejos tiempos, ¿no? De los Pet Shop Boys, ¿te acordás? Y todo eso, ¿eh? Por acá en Argentina, Virus había incorporado el New Wave, ¿te acordás? El grupo Virus, qué grande. Bueno, también los Duran Duran de 1978 formando esta banda. Se convirtieron en superestrellas mundiales durante la década de los 80, liderando la segunda invasión británica gracias a sus innovadores videoclips emitidos en MTV. MTV, bueno, ahí está, ¿eh? Bueno, ya voy a seguir entrando en calor, algunos cuartetos, algunas cumbias que van a llegar, algo para la amiga Belén Solari también, que está escuchando la noche de la radio. Bueno, te cuento que tenemos 14, ¿no? Yo pensaba que estaba más fresco. Mirá vos, 14, dice por acá, según el servicio meteorológico. La temperatura marca para el centro de la provincia 14 grados, la humedad 86%, los vientos soplando a 10 kilómetros en la hora. Para mañana jueves, mínima de 9 grados, máxima de 19, va a estar nublado, dice por acá para mañana. Para el día viernes, mínima de 11, máxima de 17, algo de sol, algo de nube. Sábado, mínima de 10, máxima de 18, algo de sol, algo de nube. Domingo también, mínima de 8 y máxima de 18. Lunes también, algo de sol, algo de nube, 8 y 18. Martes, también algo de sol, algo de nube, 8 y 17. Para el día miércoles, nublado con llovizna, dice por acá para el día viernes, miércoles que viene, con mínima de 9 y máxima de 20 grados. Bueno, amigas, amigos, nochecita de radio, qué bueno, gracias a la gente, buena onda que le van poniendo, ya se va a venir el sorteo en un rato. Hola, chino, yo le diría, escucha esta, escucha esta. Yo le diría pierna nalga de pollo. ¿Qué tal, eh? ¿Qué tul, Pascual? Imagínate pidiéndole al carnicero, ¿me puedes vender pierna nalga de pollo? Bueno, suena bastante fish, ¿no? Este, ¿no? Bueno, muy bien. ¿Me puedes vender pierna nalga de pollo? Imagínate, ¿no? ¿Con qué cara te miraría el carnicero? Bueno, ahí está. Daniel 461, sin buscar en internet, me dice el amigo. No fue al IA, como dice el amigo Carlos por ahí. No fue a la inteligencia artificial. Porque el Google está quedando al costado, la IA está de moda, así que bueno, no fue al IA, no fue al internet. Yo pediría pierna nalga de pollo, dice por acá Dani 461. Bueno, anótelo, Dani, ¿eh? Volvemos, amigas, amigos, y metemos algo bien arriba para seguir con esta nochecita de miércoles, cortando la semana. No te vayas, volvemos con más.
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2: Bueno, que se viene por acá, que se viene por acá. Ya voy a poner algo de cumbia santafesina. Me venían pidiendo estas horas de la noche. Bueno, un minutito de la hora 19 en la República Argentina. Le voy a mandar un saludo para Ani por acá, compartiendo la noche de la radio. Bueno, muy bien, gracias por compartir como siempre la tarde de Dimensión. Bueno, acá tenemos ya para hacer el sorteo en un ratito nada más. Así que ya voy a estar, hay cumpleañeros por acá. Me dicen, pasame un cuarteto. Ya le voy a estar dedicando algo para el amigo por acá. Bueno, muchísimas gracias, ¿eh? Bueno, acá como era, a ver. Yo le diría pierna, nalga, no pierna. Bueno, muy pierna, nalga, todo junto. No pierna, nalga aparte, sino pierna, nalga. Bueno, gracias amigo, gracias por compartir la noche de la radio. Buenísimo por acá, estamos a pleno. Amalia, ¿qué onda, Amalia? Yo le decía a la gente que me tenían que poner cómo le llamaría la pata y muslo, ¿eh? ¿Cómo le llamaría la pata y muslo? Porque no está la pata, está el muslo solo. Y bueno, la gente me decía por acá muslo y cadera, muslo y pierna. Muslo, ¿cómo es? El cuarto trasero. ¿Cuántos nombres, no? Me dice, pero acá no, porque el corte incluye dos partes. Del muslo a la pata, me dice Amalia. ¿Pero dónde está la pata, Amalia? A ver, explícame dónde está la pata. Claro, me dice por acá, son dos partes, Chino, el muslo y la pata. ¿Pero dónde está la pata? No está la garra del pollo. ¿Dónde está la pata? A ver. Sería la pierna, o el, qué sé yo, el muslo, la parte del cuarto, ¿no? Y la pierna, o bueno, a ver, ¿cómo es? Contame, pero no no está la pata no está, Amalia. ¿Dónde está la pata? A ver, contame. Si vos me explicas dónde está la pata, está bien, ¿viste? Vamos a seguir llamando pata muslo, pero bueno. No, simplemente estamos jugando, porque yo digo, claro, pata muslo, pero ¿dónde está la pata? ¿Cómo le llamarías entonces, Bueno, ahí estamos. Muslo sin pata, me dijeron algunos por acá. Bueno, imagínate, ¿no? Pidiéndole así al carnicero a ver qué onda, cómo te mira, con qué cara, a ver qué le pasa. ¿Por qué me pide? Claro, ahí está, Yo le diría, a ver, el amigo, apareció el amigo Henry por acá, casi en el final. Dale que ya sorteamos, Vamos anotando los últimos por acá. Yo le diría muslo con pierna. Muy bien, ahí está. Escúchame, Henry, cuando vayas a la carnicería, ¿te animás a decirle al carnicero, me das un... ¿Me hace? ¿Quiero muslo con pierna? A ver qué te dice el carnicero, ¿Me das muslo con pierna? Bueno, tremendo, Vamos anotando por acá lo último que me han solicitado. 4 minutos pasan de la hora 19 en toda la República Argentina. Qué grande, hasta el amigo Néstor se anotó por acá. Estamos todos hoy anotados, ¿eh?

María 966, vamos anotando por acá, obviamente. Bueno, muchas gracias a los amigos. Un abrazo grande para el amigo que por acá me pide algo de Huguito Flores. Ya lo vamos a dedicar. Yo le pediría así a ver con qué cara me miran. Dice por acá Sonia que puede pedir este cuarto trasero, me dice por acá. Bueno, muchas gracias. Gracias por compartir la noche de la radio. Bueno, ¿me podría pasar un cuarteto para mi hermano César Ramírez, que está cumpliendo años? Gracias, me dice Emma por acá. Bueno, muy bien. César Ramírez, muy feliz cumpleaños. Ya le vamos a dedicar algo para el amigo César Ramírez. Hoy en el día de su cumpleaños, un cuartetito quiere el amigo. Así que ya voy a estar con eso, Bueno, a ver, yo le pediría escadera con el muslo del pollo, me dice Julio. Ahí está, Imagínate, Julio, en la carnicería. ¿Me das cadera con muslo? Imagínate, ¿no? ¿Cómo te miraría el carnicero? ¿Me das cadera con muslo? Ahí está. Bueno, muy bien, Vamos a anotarlo, Julio, por acá. Si la gente sigue participando, pero ya está, Anotamos el último por acá, porque si no, se nos va el tiempo y después no terminamos más y tenemos que pasar muchas canciones que nos vienen pidiendo, además. Bueno, muchas gracias por participar. La verdad que se super pasan todas las tardes. Gracias por bancar. Tarde y noche, así que muchas gracias a la gente que siempre le pone buena onda. Y viste, sin querer queriendo, ya se pasó toda la tarde, se hizo de noche. Y ya estamos terminando el miércoles, viste. Y esto va pasando. Por eso es lindo la radio, viste. Por eso es lindo la radio, porque estás escuchando. Hacer lo que tengas que hacer, la radio dejarla de fondo, viste. La radio siempre te va a acompañar. La radio siempre te pone esa magia. La radio tiene una voz, esa voz que te acompaña. Y tiene música. Y le das ese toquecito diferente al resto, ¿no? Le das ese toquecito diferente. Ese toque de magia. Bueno, a pasarlo lindo, Bueno, muy bien, mira este por acá. ¿Cómo es esto? A ver, dame el musculoso del muslo. Ah, bueno, esto es muy, muy cheto esto, Ahí está, dame el musculoso. Ah, bueno, mira. A ver, el carnicero. Vamos a la carnicería. A ver, yo te diría, ¿me das musculoso del muslo? Me va a quedar mirando el carnicero, Cristian, no te imaginas, ¿no? Dame un muslo musculoso. Bueno, ahí está. Buenísimo esa, Dame un muslo musculoso. Bueno, la verdad que muy lindo, muy lindo. La pasamos bien, chicos, en la tarde. Tarde, noche, la pasaron súper bien. Mira, ya 10 minutos de las 7 de la noche. 7 de la noche ya, bueno. Otoño a pleno. Hoy juega River, ¿no? Hoy hay Copa Sudamericana, River Blooming, 21:30. Mañana le toca a Libertadores. Boca recibe la Unión la Universidad Católica de Chile. A ver qué onda con la gente de Boca, que festejó tanto el triunfo de Belgrano de Córdoba. Vamos a ver qué onda para mañana, amigo, Porque después hay que aguantarse la gastada también, ¿no? Así que bueno, bien. Así estamos, porque te dan la parte de abajo, porque tiene muslo abajo, dice por acá, por eso el musculoso del muslo, dice acá el amigo. Bueno, claro, viste que uno dice patamuslo, che, pero ¿dónde está la pata? Patamuslo, ¿y la pata dónde anda? Bueno, ¿cuál es la pata? ¿La esposa del pato? No, por supuesto, pero bueno. Amigo, gracias por la buena onda, pero vamos por acá. Uy, todavía siguen acá, mira vos, todavía sigue la gente anotando, por acá, pierna, nalga. Piernalga, perdón, ahí está, no sabía, ahora me salió, no te sale, chinito, me lo pusieron en mayúscula, acá no puede ser, Piernalga, ahí está, bueno, sabés que leo rápido yo por acá, así que bueno, bien. No te sale, chinito, no es que no me sale, leí mal, piernalga, leí yo, no, piernalga, ¿qué tal? Esta está buena, me gustó, Che, ¿me da piernalga? ¿Qué tal esta, Imagínate, anda al carnicero y le decís, che, ¿me das piernalga? Así todo juntito, piernalga, ahí está, ¿Qué tal? Suena lindo esta, Muy bien, gracias, Dani. ¿Me das piernalga? ¿Me das piernalga? Qué bueno, me estoy copando por acá. Muchas gracias a la gente que sigue escribiéndonos en la tarde, en la noche, digo ya. A ver. Y la patita del pollo va pegada al muslo, me dice Estela. Che, ¿dónde está la pata? No entiendo. Yo la pata entiendo por el pie, por la garra sería, ¿no? La garra, en este caso el pollo tiene garra o tiene pie, bueno, no sé, pero yo entiendo la pata por el pie, ¿O no?
¿Qué opina vos, Estelita? ¿Qué entendés por pata? Porque yo la pata...

el pata y muslo, pero yo no veo la pata. Está el muslo y el cuarto. Cuarto muslo, muslo cuarto. No sé cómo es, viste. Bueno, estamos jugando para que vos le pongas un nombre diferente. Se va a seguir llamando pata muslo, obviamente, porque es la jerga del carnicero, es pata muslo, ¿no? Pero simplemente es una manera de jugar, de divertirnos un rato, de estar ahí, bueno, de disfrutar y de ponerle un nombre, ¿cómo lo llamarías? Pero bueno, la patita del pollo va pegada al muslo, me dice por acá, pero yo no la veo la pata, ¿eh? ¿Dónde está la garra del pollo? ¿Está pegada al muslo? No, no la veo la pata. Bueno, es algo de, viste, cuando estás con los amigos y decís, ¿la pata dónde está? Bueno, no, no sabemos, pero bueno, ahí está, ¿eh? A la pata se la toma la sopa, qué rico. ¿Nunca hicieron la pata del pollo, ¿eh? La hervís ahí, le metés en la sopa, ¿eh? La garra. Qué rico eso, ¿eh? Qué grande, mira vos. En la sopa va la garra, me dice por acá, qué lindo, ¿eh? Si no habrás comido garra de pollo vos, ¿eh? En la sopa, ¿eh? Qué grande. Bueno, amigas, amigos. Mirá la cantidad que se anotó por acá, ¿cuándo tenemos? Uy, qué fila larga tiene por acá. Pero bueno, escuchá una cosa, yo te digo. Fuera de joda, ¿eh? Decimos pata y muslo, aunque no esté el pie. Escucha, esto es lo verdadero, ¿eh? Decimos pata y muslo, aunque no esté el pie, entre paréntesis y garra, porque en el lenguaje culinario y carnicero se utiliza pata para referirse a la pierna entera o pantorrilla, la parte inferior con un solo hueso largo, que se vende unida al muslo de parte, que es la parte superior o contramuslo, ¿eh? Así que bueno, esa es la definición correcta, así que bueno, ahí está, ¿eh? Pero, pata y muslo, ¿dónde está la pata? Esa es la pregunta para hoy, si no está la pata, pero bueno, en el lenguaje culinario y carnicero se utiliza pata para referirse a la pierna entera o la pantorrilla, así que bueno, che, ¿me das pantorrilla? ¿Me das muslo pantorrilla? Imagínate esa, estaría buena, ¿eh? Ahí está, mira la definición, ¿Me das la pierna entera? Ahí está, ¿eh? ¿Me das pierna entera o pantorrilla? ¿Eh? Bueno, muy bien. Gente linda, pasamos a lo nuestro que está por acá, que es el bolillero digital, que va a decir, mirá la cantidad que hay, tremendo. Bueno, muchas gracias, ¿eh? Muchas gracias por la buena onda. 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A ver, vamos. Bueno, ahí estamos. 094 puede ser. ¿Qué anotamos por acá? O 194 puede ser. Sammy dice por acá. A ver si anda Sammy. 194, ahí está. Quedó como una Q acá, ¿no? Q94, pero debe ser 194, ¿no? Bueno, me imagino. Ahí está lo que habían anotado la gente. Ahí estamos. A ver si aparece Sammy. Qué lindo, qué lindo. A ver si aparece Sammy, que se lleva el premio. Acá estoy, acá estoy. Bueno, felicitaciones. Felicitaciones para Sammy. 194 era, ¿no? Ahí está. 194, muy bien. Anotaron, está bien. Q94, decía acá. La letra Q me anotaron, muchachos. Bueno, ahí está. Pero la Q por el 1, ahí está, ¿eh? La Q de queso, claro. 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
mañana seguimos con más consignas, mañana seguimos con más, ¿eh? Ya llega el jueves mañana, vamos, vamos. Qué nochecita que tenemos por acá, amigos, vamos, que le metemos arriba la noche de la radio. A pleno, buena onda, muchas energías, muchas vibras. Y esto sigue, esto no para, vamos. Vamos con Daniel Cardoso, Amores como el nuestro.

0: Qué bueno, como yo nadie te ha amado, brujo Ezequiel, pasando por acá por la noche de la radio. Bueno, amigos, vamos con otro más para el amigo César, el amigo César que está cumpliendo años. Ahí estamos, César está cumpliendo años, el amigo. Casi en el final, ¿no? Pero cumplimos, vamos, que después se viene la pausiña. Y seguimos disfrutando de la noche bien arriba, este miércoles a pleno estamos por acá,
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0: Dos amantes, lo último de Ulises. Bueno, Contini, vamos.
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2: Bien, amigas, amigos, metemos ya la partecita final. En un rato llega Fer para hacerte compañía en la segunda parte de Hacerlo con Música hasta la hora 22, como siempre. Nochecita pleno. Bueno, Belu, ¿cómo andamos por ahí, Belu? ¿Todo bien, amiga? Bueno, mira, tan tarde, pero siempre, siempre, siempre hay un lugarcito para poder pasar las canciones que nos vienen pidiendo por acá. Tarde, pero seguro. Y yo digo que nunca es tarde para pasar una canción como esta, ¿eh? Llega Guapa, llega Diego Torres.

Bueno, amigas, amigos, casi en el final de esta nochecita, los twists, ¿te acordás, no? Con el estudiante, Oye, mi amor, de Maná también. Nos acordamos del amigo Henry, que está por allí compartiendo esta nochecita de radio. Bueno, amigas, amigos, quiero ver cómo está el tiempo, porque ya nos vamos a comenzar a despedir. Así le entregamos la posta a Fer, ¿eh? 13 grados la temperatura, bajo un grado. Bueno, tenemos una humedad del 93%. Muy bien, ¿eh? No está tan fresco como... Bueno, pero bueno, vamos a ver cuando salgamos, ¿eh? 13 grados marca la temperatura, 93% la humedad. Los vientos soplando 11 kilómetros por hora. Para mañana, 11 de mínima, 18 de máxima, nublado. Nos vamos, amigas, amigos. Gracias por la buena onda que le pusieron. Como siempre, mañana estaremos con otra consigna, estaremos con otra tarde llena de alegría, llena de buena onda, con muchas vibras, compartiendo la noche, la tarde, todo, ¿eh? Gracias, gracias. Dios me los bendiga. Saludos a cada uno de los hogares talenses, los hogares de Buenos Aires, los hogares de tantos lugares del país donde nos escuchan. Bendiciones para todos ustedes y para sus familias. Que terminen bien la jornada. Ya llega Fer. Soy el Chino Orellana, tu locutor de la tarde y un poquito de la noche. Y estamos con Olga, ¿eh? Le mandamos un saludito para Olga. Escuchando la noche de la radio, es un día perfecto, ¿no? Un día perfecto de estelares en esta noche de radio. Gracias, Olita. Amigas, amigos, mañana estamos a partir de la hora 16 por acá por Dimensión a Radio, que suena en todos lados. Gracias por la buena onda, gracias por haber compartido con nosotros. Nos estamos despidiendo. Ya llega Fer y se queda con vos hasta las 10 de la noche. Mañana a las 4 nos encontramos de nuevo por acá por Dimensión, la 90, la radio que suena en todos lados. Chau, chau, hasta mañana.

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1: Amigos y amigas, ¿cómo andan? ¿Cómo están? Muy, pero muy bienvenidos y bienvenidas a esta segunda parte de Hacelo con Música. Ya estamos aquí en vivo, por supuesto, para hacerte compañía hasta las 22 horas. Hoy nos quedamos con toda la onda, como la programación de siempre, claro que sí, toda la onda, buena música, nuevos sonidos, flashback informativo. ¿Cómo estás, Mike? ¿Todo bien? ¿Cómo va eso, amigo? Bueno, hoy tenemos mate, tenemos de todo para compartir una verdadera merienda nocturna. Ahí está, me encanta. Atención, la temperatura marcando 12 grados. Igual está tranquilo, te digo. Tampoco está tan frío, Bueno, tampoco está para quejarse, diría yo. Exactamente. Mike en controles, Fernando Orellana de este lado. Quien te habla, arrancamos hasta las 22 horas. Nos quedamos en vivo.
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Ya tenemos el WhatsApp de la radio habilitado, amigos. 3445 40 78 20. Si nunca mandaste mensaje a la radio, bueno, acá te estamos dejando la oportunidad de tu vida. Ahí está, así de una, la oportunidad de tu vida. Bien, Mikey, querido, bueno, con los mates, arrancando con los mates, claro que sí, ya poniendo el agua, bueno, bien, me encanta. Hoy está para merienda nocturna, creo yo, ¿no? Le preguntamos a la gente si está merendando algo, entre comillas, a estas horas, que mande foto.

Acertó a los campeones en 3 mundiales consecutivos y sorprendió con su pronóstico para 2026. La sentencia del vidente de las copas. El brasileño Michael Bruno es famoso por sus vaticinios antes de las copas del mundo y afirmó quién levantará el trofeo en Estados Unidos. A 15 días del comienzo del mundial 2026 en Estados Unidos, México y Canadá, los pronósticos sobre qué selección será la futura campeona inundan las redes sociales y comienzan a florecer los adivinos mediáticos. En Brasil advierten que un célebre vidente de las copas, afamado por haber acertado a los vencedores en 3 ediciones

consecutivas, ya sabe quién levantará el trofeo el próximo 19 de julio en Nueva Jersey. El brasileño, famoso en las redes por dar pronósticos, anticipó que la selección de Portugal con Cristiano Ronaldo a la cabeza ganará la final del Mundial 2026 y que el Brasil de Carlo Ancelotti quedará sin chances de acceder al partido decisivo en una proyección difundida por el sitio Globo Esporte. La predicción que se hizo viral sostiene que la final de la Copa del Mundo será entre Portugal y España. Además, Bruno opinó sobre el destino que tendrá la Argentina de Lionel Scaloni, que buscará repetir el título obtenido en Qatar 2022. De acuerdo con el citado medio, el hombre de los pronósticos afirmó que la albiceleste va a quedar eliminada en cuartos de final, aunque aclaró que ese escenario depende del cuadro del Mundial. Una de las opciones podría ser precisamente el conjunto portugués. Para el pronosticador, en este caso, las selecciones más fuertes del próximo Mundial serán Francia, España, Inglaterra, Argentina, Portugal y Brasil. Aún así, Bruno consideró que el equipo portugués llegará mejor preparado para conquistar el título, en especial por la posibilidad de que Cristiano Ronaldo dispute el torneo en alto nivel, de acuerdo con el medio brasileño.

0: Y nos vamos a los datos del tiempo. A la ciudad de Rosario del Tala, 12 grados está marcando la temperatura. El cielo nublado, vientos a 11 kilómetros en la hora, humedad del 93% y probabilidad de precipitaciones 10% hasta el momento. Mínima esperada para hoy, 7 grados. Mañana jueves tendremos día nublado con máxima de 18, mínima de 11. Y para este viernes soleado, nublado por la noche, máxima de 16, mínima de 12. Para este sábado, nublado sin lluvia, máxima 17, mínima de 11 grados. A la hora 20 con 28 minutos, ya te contamos lo que tenías que saber. 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

0: 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Bien, a ver, ¿qué tenemos por acá? Mensajitos a través de nuestro WhatsApp. Hola Fer, que ni se te ocurra, claramente no la va a ganar Portugal, dice Jorge por acá. Bueno, Jorge, acá tenemos a un... No, no se dice. ¿Cómo es que se dice? Adivino. Bueno, vamos a hacer un adivino. A ver, quiero ver si hay adivinos del otro lado que tienen quién puede llegar a ser el campeón del mundo, aunque es verdad que vamos a estar con el riesgo de la mufa. Siempre pasó, Mike, durante el 2022 que decían que... claro, vos no podías decir, che, va a salir campeón Argentina porque estabas anulando mufa, ¿no? Entonces... claro, era medio como un insulto, no se podía decir nada, no podías ni tocar el tema. En cambio, esta vez es distinto, esta vez como que no está tanto ese anulo mufa, no es tan jodido como fue en 2022. Claro, exactamente. Entonces, bueno, yo le pregunto a la gente, los que quieran contestar, contestan, los que no, bueno, si quieren además tirar un anulo mufa, ya que está, bueno, también lo pueden hacer, por supuesto. A ver, tenemos por acá varios mensajitos que vienen tirando por aquí. Para mí la campeona va a ser España, saludos grande. Tenemos a Gretel que nos manda aquí, hola Fer, ¿me podrías pasar por favor la canción Dos Amantes? Sí, por supuesto. Hola Fer, pásenme por favor un temita bien arriba porque estoy con mis primas que llegaron desde Buenos Aires. Si me pueden pasar la canción La Boca, se los agradecería un montón. Ok, perfecto, ahora se lo pedimos a Loper y por supuesto te lo vamos a estar sintonizando. A ver, tenemos más mensajes. Hola, mi nombre es Santi. La campeona podría llegar a ser Francia y Argentina va a llegar lejos. ¿Argentina va a llegar más lejos que cuartos de final? Probablemente sí, hay que ver el equipo, hay que ver cómo juega, porque ¿sabes cuál es el problema, Mike? La fase de grupo. La fase de grupo es un problema, porque, claro, exactamente, tenés equipos, entre comillas, accesibles, y después de golpe te topás con un Uruguay, con España, con Francia en una instancia decisiva, y claro, ahí te das cuenta que, ah, bueno, al final terminó pesando, viste, y claro. Hola Fer, Inglaterra claramente no va a llegar tan lejos, ni va a ser una selección potente en este mundial. ¿Viste el equipo que llevó? Sí. La verdad, increíble, no sé el técnico qué le pasa, chico, pero ¿qué pasa con Inglaterra últimamente?
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Le quiero mandar un gran saludito a Vikingo, que está presente del otro lado, el Vikingo, por supuesto, escuchando la radio, cocinando, me encanta. Y ahí está la palabra, vidente era, ahí está, no me salía, y creo que la había leído, increíble. WhatsApp de la radio, 3445407820, la temperatura marcando 12 grados a estas horas con el cielo nublado. Mike musicalizando allí en controles como operador. Fernando Orellana de este lado, nos quedamos con vos en vivo y quédate porque en un ratito nada más nos metemos al WhatsApp. Lo que llega ahora, piel a

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Bien amigos, dicho esto, ahora sí, WhatsApp de la radio 3445407820 y la gente de YouTube que nos ve en vivo, la gente del stream que nos ve en vivo también, claro que sí, acá les mandamos un gran saludito. Tenemos los emoticones ahí, los famosos emoticones. Bien, a ver, ¿qué tenemos acá? Mensajes para Morena. Ferre, estamos acá escuchando la radio, mi marido dice que no coincide con lo que dijo el famoso vidente brasileño. Sí, no, tremendo. Igual estuve, ¿sabes qué? Estuve chequeando los tweets, porque yo en realidad no tengo X, viste que hoy en día es X, bueno, no tengo, pero me fijé en los enlaces y es verdad, le pegó a todo, chicos, le pegó a Alemania campeona en 2014, Francia campeona en 2018, Argentina campeona en 2022 y le pegó un año antes. Vamos a ver qué sucede esta vez. Yo no creo que sea tan así realmente, no como tal, pero bueno, vamos. No, imagínate que le pegue, sería una locura total, Mike, olvídate. Bien, hola Fer, un saludo grande para Nico, para Nico, para Joaquín, ahí estamos. ¿Por qué leí mal? Bueno, para Fátima y para Mariana, te estamos escuchando mientras trabajamos. Acá nos mandan la foto en la rotisería, no vamos a decir el nombre, por supuesto, trabajando. Y mira, acá también manda mensaje Yasmín, me quedo hoy hasta las 10 de la noche, me venís bárbaro en compañía, porque así no me aburro. Ahí está, ¿viste? Siempre estamos nosotros acá, y te ayudamos a no aburrirte, claro, olvídate. Hola, qué buen tema, ¿cómo se llama la canción que pasaron hace un ratito de cumbia? ¿Cuál? ¿La de piel a piel? ¿O cuál pasamos anteriormente, Mike? ¿Cuál pasaste? A ver, tuvimos Natalie Pérez, amor. Ahí estamos, Natalie Pérez, amor. ¿Y anteriormente qué? ¿Qué sonó? Ah, la del crossover número 11, capaz, ¿no? La de... sí, la de Big One con Ross Oficial y con Eugenia Quevedo. Capaz que es esa.